0: y Mejías, la arenga es la marcha, la única marcha del pueblo, dice Néstor, del 55 desde Pila.
1: ¡Sí, señor!

estamos entrando en clima de despedida. Nos queda media hora, pero una media hora que ni te cuento, Peña. Ponete zapatos cómodos. Si querés empatas, empatas, hace un poco de frío, pero bueno, dale, va, garpa, está bien, ¿eh? Se viene la peña de Domingueando aquí en Radio 750. Prepárate que en un ratito tenemos música en vivo. Dale, me

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0: Bueno, y armamos la peña, ¿eh? Estamos acá ultimando los detalles, armando, porque, claro, vienen músicos en vivo. Y a nosotros como que nos pone el alma así, allá arriba. Y más si vienen de Santiago del Estero. Bueno, bienvenidos, ¿eh? Junche y Santiago Quiroga. Muchas gracias por estar acá. La verdad es que es un honor. Ya nos han visitado, por lo menos vos viniste, Santi.
1: Sí, hemos hablado con Bruno, con Mota, que
0: claro,
1: son la gente que siempre nos acompaña a mi generación nueva de cantores, Vane, gracias.
0: A ver, ¿cómo es? Definime esta nueva generación de cantores.
1: Y estamos, nosotros, bueno, primero que amamos la tierra, amamos nuestra cultura. Y caminamos con los compañeros que nos acompañan, que ya son nuestros referentes. En Santiago hacemos muchas movidas y nos unificamos en el canto con los chicos, o en este caso aquí en Buenos Aires con Juanche y todos los changos de Santiago. Componemos, cada vez que nos toca viajar o tocar, vibramos la vida, tocamos chacareras y sobre todo contamos un poquito de dónde somos y qué sentimos por nuestra tierra. Por ahí el camino nuestro de generación nueva de lo que cantamos.
0: Está muy bien, está bien, pero no perder las raíces nunca.
1: Sí, para mí es como, es muy fuerte lo que has dicho, ¿sí? Nosotros, yo he aprendido de mis abuelos, me iba a Nueva Esperanza. Y vivenciaba cosas simples que en realidad nos hacen muy felices. Nosotros con cosas simples somos felices. Así ha sido el caso que hemos hecho un tema con Bruno Arias también, que habla de eso, ¿no? De cómo los niños son felices con poco, digamos.
0: Claro.
1: Y de eso se trata, apreciar lo simple. Entonces, por ahí entendemos el folclore.
0: Está muy bien. Bueno, y me contabas que la canción que estábamos escuchando, con la que les dimos la bienvenida, era una canción que habías cantado en Cosquín.
1: Sí, sí, no, yo la verdad que la vida me ha arreglado muchas cosas lindas. Yo primero hemos grabado una película, aquí una producción grande en Buenos Aires, que han participado los Coplas, Peteco y yo, como generación nueva de referente para llegar a Buenos Aires y lograr cantar en Cosquín. Entonces ahí canté un Cosquín, eso hoy, ¿no? Que tenía esa posibilidad, era un nene, tenía 19 años y me iba muy
0: bueno,
1: bien.
0: Bueno, antes de ayer.
1: Bueno, antes de ayer. Y bueno, al lado de casa vive. Bueno, eso, yo he vivenciado cosas muy lindas y muchas veces los hablo. Por ejemplo, me tocó cantar este jueves con el Cuervo Pajón, con el Bruno Arias, y yo en camarines le decía el Cuervo: ¿usted sabe qué tengo yo, chamo? Le digo, yo tengo la dicha que mis ídolos son mis referentes. O mis referentes son mis ídolos. Y yo, eso no pasa mucho. Mi ídolo es Rally, el Bruno, el Peteco, Cuti, mi padrino artístico. O sea, que son gente que me encanta lo que hacen.
0: Bueno, cuando decimos Cuti, hablamos de Cuti Carabajal, ¿no? El tío de la chacarera.
1: Claro,
0: Cuti. Tenemos el padre de la chacarera, tenemos la abuela Carabajal, que ahora en agosto se va a celebrar en la banda. La abuela, que es María Luisa, que no está hace muchos años, pero que la familia Carabajal celebra el cumpleaños, lo sigue celebrando, el cumpleaños, el fin de semana largo del 17 de agosto.
1: Sí, qué buena idea. En la banda. Claro, están ahí bien atentos a eso, sí. Bueno, mira, vos has dicho, hágase referencia que nosotros tenemos como prioridad la familia. O sea, compartir un fin de semana y estar, bueno, unificado del amor a la familia. De eso se trata un poquito lo que nosotros cantamos y vivenciamos y contamos. A mí me toca estar en Santiago del Estero, venir esporádicamente y cuando vengo, son muchas cosas gratas que me pasan. Por ejemplo, yo llego el jueves. Hemos hecho una peña que Juanche, querido hermano, ha estado participando. Han estado muchos chicos de danzas y de esa forma de gestionar cosas. Si bien vengo 4 o 5 días, pero siempre me voy con buenas noticias. Y tengo mejor otras noticias para adelantarte después.
0: Bueno,
1: por eso he venido.
0: Hagamos una una cosa porque hay mucho para contar, pero ¿se animan a hacernos algo en vivo?
1: Sí, por supuesto.
0: Puede ser algo de musiquita en vivo para la peña de domingueando.
1: Eso, nosotros somos fanáticos de los manceros, ¿eh?
0: Y vamos,
1: así que
0: y vamos con los manceros.
1: Esta es linda.

0: Buenísimo. Buenísimo.
1: Eso, gracias.
0: Santiago Manta.
1: Ahí está. Gente de Santiago, los saluda.
0: Ahí está, un abrazo grande. Que hemos ido a Santiago, nos han tratado muy bien, sí. Hemos pasado bien lindo. Bueno, y ahora tenemos la Marcha de los Bombos también en Santiago.
1: Sí, bueno, en realidad, como te contaba y bien sabías, porque te cuento cositas y vos estás buenísimo, enterada de los eventos masivos, en este caso.
0: Porque me gusta. ¿Ah? Porque me gusta.
1: Ah, este rey está buenísimo eso. Como la otra vez, hace un mes y medio nos hemos visto y tan generosa ha sido que nos ha invitado una merienda. Por ahí son, para mí es un montón. Son cosas normales por ahí, ¿no sabes? Pero para mí significa mucho eso. Yo he visto tu corazón, por eso también hemos querido llegarnos a ustedes. Y de esa forma nosotros gestionamos la música, la canción, ¿no? Ahí está, en las cosas simples o lindas o gestos lindos, donde podemos viabilizar otras cosas mejor en este mundo. Yo creo que por ahí vamos. Ese es el camino, ¿no?
0: Y bueno, pero es eso, ¿no? Nadie se salva solo.
1: No.
0: Pasa
1: no.
0: Por ahí.
1: Por supuesto. Pasa por ahí. Nos ha tocado, por ejemplo, cantar en la casa de Santiago, aquí en Florida. Uh-huh. Estamos acompañando la lucha de los chicos porque están recortando, bueno, trabajadores, amigos y colegas que siempre tienen que ver con eso. Tiene que ver con eso, con acompañar a los amigos que por ahí no están pasando tan lindo. Uh-huh. Y entre todos, como has dicho, nadie se salva, claro. Solo. Es un pensamiento colectivo, ¿no?
0: Absolutamente.
1: Desde ahí, yo como profesor de filosofía también, porque me recibí en Santiago, porque claro, yo no podía hablar hace 8 o 10 años por el accidente que tuve, que te conté.
0: Brevemente, aunque sea una liñita, contale a los oyentes qué fue lo que te pasó.
1: Sí, yo hace 12 años, bueno, muchos amigos me han acompañado. Estuve en una gira que estaba en Buenos Aires, yo grabé un disco, la película, y bueno, hemos chocado viajando, cantando, y yo no me acuerdo igual, pero bueno, ha sido muy muy difícil porque después llegué al hospital sin signos vitales, me hicieron electroshock, 10 horas la operación de la cabeza porque choqué con todo, con una puerta, digamos. Y de ahí en coma un mes y después otro mes en sala común hasta que empecé a armarme. Y ahí, ¿sabes quiénes han ido? Cuando estaba en sala común, Mota Luna, Bruno Arias. Mira. ¿Ves cómo es la vida? No es que los chicos andan porque sí, conmigo yo me llego.
0: No, hay gente del bien.
1: ¿Me entendés?
0: Hay gente del bien de en serio.
1: De ahí,
0: ¿no?
1: De ahí. Yo he
0: pasado. Y ahí generaste ese vínculo tan estrecho con ellos.
1: De antes, ¿no? Como con ellos, de antes también con Cuti, de antes lo conocía, Bruno también, guitarreábamos, y uno, la verdad que él sabe, yo siempre, él me dice, hace música, que está bien, y yo le agradezco siempre que puedo, él le gusta compartir conmigo, y bueno, la idea un poco es hablar desde la experiencia, de las cosas que sí se pueden hacer. Claro. Yo venía de no podía hablar, después un poquito hablaba, pero no podía cantar, entonces me he puesto a estudiar. Cuando estaba mejor en Santiago. Y después me recibí profesor y ya podía cantar. Y bueno, ahora que soy bueno profe y puedo cantar y estoy caminando, armando ese disco que me llevó tanto, 12 años componiendo. Claro, como no podía cantar, me ponía a hacer canciones.
0: Claro.
1: Toco el piano, aprendí a tocar el violín. Todo. Miren ese proceso. Nunca claro. He dejado de hacer música, ¿no?
0: No, bueno, también es una forma de aferrarte claro. Para poder volver de eso malo que te pasó.
1: Bueno, claro, ¿no? sí, yo lo tomo como hoy en día lo tomo como ejemplo. Pero hace unos años estaba mal, o sea, estaba porque a mí y todo eso. Claro. Pero ahora lo tomo como si puedo dar una experiencia de vida y proyectar y entender que los amigos y mis ídolos y amigos artistas están conmigo, para mí ya estoy hecho la vida, ¿eh? Como que esto es cosas plus o así como regalos, ¿eh?
0: Qué barato.
1: Pero yo, inclusive las composiciones que ya he hecho con Rally, con Bruno Arias también, un momento donde estamos juntos, con Víctor Heredia, escúchame, Víctor, ¿sabe qué hacía conmigo? Víctor, yo grabé un disco con un estudio de grabación hace 12 años con ellos. Víctor, cuando tuve la rehabilitación en Córdoba, Víctor tenía una tocada y me fue con todos los chicos a verme, a charla, y te voy a contar algo lindo de Víctor. ¿Sabes quién me ha dicho? Yo no podía hablar, pensaba que me estaba cargando cuando me decía esto. Me dice, vos tranquilo, José, Santi, si vas a mejorar, te va a costar mucho. Pero parece que él tenía como una visión, no sé, no sabe, ¿no? Y a él lo conoció más, digamos, antes de grabación. Y me dice, vos si ponele fe, si yo lo miraba y no podía hablar, o sea. Y me dice, vos quedate tranquilo, si vas a estar mejor. Acordate de mí, me decía eso. Y mira qué loco, ¿no? Yo en ese momento de verdad pensaba que me estaba cargando porque yo no podía hablar. Y bueno, y tenías razón.
0: Bueno, pero también...
1: Impresionante, tremendo. Así tengo muchas experiencias de gente que...
0: Pero qué bueno que hayas tenido el apoyo de esos que, como decís vos, fueron tus referentes y que ahora son tus compañeros, tus amigos, tus pares, ¿no?
1: Sí, ¿no?
0: Es muy bueno, es muy bueno.
1: ¿Qué te parece, Vanessa?
0: Habla muy bien de vos, porque te han ido a ver, porque sí, ¿no? Te han apoyado, y también habla muy bien de ellos, porque, digo, los verdaderos amigos no están solamente para las buenas.
1: No, eso me he dado cuenta yo. Bueno, vos has hecho una referencia, estamos en Camarines, en un lugar ahí en Escobar, en Camarines con el Cuervo, y yo le digo, che, estamos armando, varios chicos van a estar, que siempre han estado conmigo, y vos siempre has estado, le digo, ¿sabes qué es lo lindo? Que ustedes son mi ídolo y son mi referente. Me dice, pero escucha, yo te admiro, yo a vos, me dice,
0: qué lindo.
1: ¿Por qué? Le digo, no, sí, porque vos hay que tener una pelota, me dice, para poder enfrentar la vida y viabilizar las cosas que estás haciendo y cómo estás ahora. Nosotros te admiramos, no, me dice, Cuervo, le digo. Pero de verdad, gracias, le digo. Y vamos a participar, y vamos a estar gestionando también canciones con él para que hace una participación en disco, el Cuervo Pajón. Bueno, todo, Peteco, van a estar Víctor.
0: Me decías que vas a participar el fin de semana que viene, el viernes, ¿era?
1: El 19, 17 es el otro.
0: 17 es el viernes,
1: porque
0: sí.
1: Tengo varias fechas en mente. sí, y después el 22 en la feria del Parque Aguirre, que es en Santiago.
0: En Santiago Capital.
1: Sí, ahí estamos. Hay muchas cosas grandes que en Santiago se están gestionando porque para nosotros es un mes de fiesta.
0: Claro.
1: Está la marcha de los bombos, la marcha de las cuerdas, la feria del Parque Aguirre, lo que es el evento masivo, que es el día del cumpleaños, el 25. Entonces.
0: El aniversario de Santiago, de la Fundación de Santiago.
1: ¿Cómo?
0: Digo, cumpleaños de Santiago.
1: Claro, por eso, claro. Es un fe fiesta muy linda. Yo digo, no solamente artistas santiagueños, por ahí vienen los pericos, por decirte así, ¿no? Es toda una fiesta del país.
0: Sí, claro.
1: Que se hace.
0: Aparte, Santiago del Estero, madre de ciudades, la primera ciudad. Bueno, una historia riquísima. El Parque Aguirre, que es hermoso, que recomendamos ir a verlo. Que si van al Parque Aguirre, busquen la estatua del Cacuy.
1: Mira cómo sabe la van, ¿eh? Está de Maradona, del Cacuy, y sí, hay un... Sí.
0: ¿Sigue estando en la casa del folclorista en el medio del parque?
1: Sí, en el parque. ¿Cómo sabe la van, a los oyentes? Vamos a felicitar a la van, por Dios. ¿Sabe más que yo?
0: No.
1: Tiene referencias. Qué bueno eso, que nosotros... O sea, que tengan en cuenta... al norte, a nuestra provincia, es muchísimo, porque sabemos que esto es un medio de comunicación masiva. Entonces, yo estoy muy agradecido, Vane, de verdad, poder llegar a este lugar privilegiado, cantar, contarte mi experiencia y que vos sepas un poco de lo que estoy hablando, de nuestra provincia de Santiago del Estero.
0: Bueno, pero para mí es un gusto, pero no es un... Nada, me gusta.
2: No es un esfuerzo.
0: No es ningún esfuerzo, te puedo asegurar que no es ningún esfuerzo, me sale naturalmente, pero que de verdad me gusta mucho el folclore y bueno, nada, lo disfruto un montón.
1: Qué bueno, qué lindo conocerte más ahora.
0: Ah, bueno.
1: Mira, como vuelvo a decir, para los oyentes, ella tenía un gesto para ellos así de empatía, de amiguestad, con Bruno Arias, hemos ido a merendar aquí cerca y ellos han sido un corazón inmenso. Sí, lo voy a decir porque
0: no,
1: para mí es un montón,
0: está.
1: Gracias, Vane.
0: Ya está.
1: Y de ahí hemos gestionado esto.
0: Bueno, a partir de ahí, claro, se gestionan estos encuentros y esta peña que queremos tener
1: lindo,
0: acá en el programa. Sí, ¿Nos regalan otra canción?
1: Sí, por supuesto. Bueno, hay un tema que habla del cuidado de la tierra, del monte santiagueño. Nosotros somos guerreros de la tierra, del quebracho santiagueño. Entonces, hay un tema que me pertenece, pueden verlo en las redes, Sud del Quebracho, que es el disco que grabé alguna vez. Habla del cuidado del monte, de la gente, de los pueblos, ¿no?
0: No entreguemos nuestros recursos, ¿eh?
1: Eso, a cuidar los recursos naturales. Gracias, María.

0: Santi Quiroga, Juan, Junchu, Junche, ahí está, no me va a salir nunca, perdón, Junche.
1: Santi y yo los dos.
0: Una cosa que nunca me va a salir bien, nunca voy a terminar bien y redondito todo. Perdón. Muchísimas gracias por la visita. Nos vemos cuando la vida nos cruce y si no, generamos un encuentro. Gracias por la peña que nos regalaron aquí en Domingueando. ¡Tenemos ganadores, Dai!
2: Pero claro que sí, Ernesto Betés y Lorena Fleita se llevan los dos pares de entradas para ir a ver al Quinteto Negro La Boca el próximo viernes 7 de agosto.
0: Gracias, Dai Mejías. Muchísimas gracias. Gracias a Rodrigo Cabrera en la producción, en el deporte.
2: Y coso,
0: todo eso. Agustín Rodríguez Alezo en la puesta en el aire y a ustedes fundamentalmente que nos hicieron compañía. El domingo que viene esperemos tener un programa así super mega plus ultra archi recontra especial con la final. Ahí estamos, Vamos a Argentina. Que tengan buena semana. Nosotros nos reencontramos mañana en Escuchá Página 12 a las 3 de la tarde. Chau y gracias.

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5: Aquí comienza La Venganza Será Terrible. Aquí comienza La Venganza Será Terrible. Aquí comienza La Venganza Será Terrible. Aquí comienza La Venganza Será Terrible. Aquí comienza La Venganza Será Terrible. Y en este momento se están peinando,
6: sí,
5: o maquillando.
6: Las dos cosas.
5: Las dos cosas. Mis compañeros, Patricio Barton y el artista antes llamado Gilder.
7: Yo me estoy poniendo una crema, pero que es humectante.
6: Sí, pero en todo el cuerpo se está poniendo.
7: Bueno, pero lo que pasa es que el invierno reseca.
6: Sí.
7: Y yo no quiero estar arrugado en el verano.
6: No, pero pero ya lo agarró arrugado.
5: Tengo la piel muy seca.
7: Claro.
6: Sí.
5: Entonces me salen como pequeñas células, podríamos llamarlas.
6: Muertas.
5: Así, como una nieve, como una casca.
6: Claro.
7: Esporas.
5: De todo el cuerpo.
6: Sí. Se le escama.
5: Cuando yo voy a la playa, por ejemplo, y que estoy en cuero, y me pongo a saltar, voy dejando como una estela, como una cola de cometa de caspa.
7: Eso es piel muerta.
5: Piel muerta, sí. Así me llaman.
6: Bueno.
5: En el barrio.
6: ¿Qué hace piel muerta?
5: En el barrio me dice, hace piel muerta, me dicen. Porque saben que yo voy dejando pedazos de mí.
6: Pero no hay nada que una buena cepillada no pueda solucionar.
5: Ah, sí. Eso se lo digo siempre.
6: Bueno.
5: A mi novia.
6: Pero eso, usted primero, con una buena cepillada y una aplicación de crema, ¿cómo se
7: ahora
6: llama?
7: Ahora quiere la crema.
6: No, hay una que es como una pomada.
7: Sí.
6: Como la de
5: Washington.
6: Sí, parecida, pero incolora. ¿Cómo es? Revitalizante, algo así.
7: Ah, qué bien, qué buen nombre.
6: No, pero no es revitalizante, es
5: usted
6: otra cosa.
5: Empieza a dar información.
7: Regenerativa. No
6: regenerativa.
7: Crema regenerativa, señor.
5: ¿Degenerativa?
7: No, re.
5: Más todavía.
6: Re.
7: Regenerativa.
5: Entonces entro a la farmacia y ya sé, dice.
6: Sí.
5: Usted viene por la crema degenerativa.
6: No, todos los tejidos que usted primero se cepilló, toda la célula muerta, cuando ya le queda la carne viva,
7: la piel nueva, vamos
6: se,
7: a ver.
6: ¿Se mete esa pomada?
7: Sí.
5: Y chau.
6: Olvídese.
5: Bueno, sí, sí.
6: Yo las vendo, si quiere le puedo
5: vender. ¿En qué parte del cuerpo le sale mayor cantidad?
6: ¿De qué?
5: De esas.
7: De esporas.
5: De comandante espora.
6: Bueno, en el entrecejo.
5: Ah, sí, cierto.
7: Qué feo eso, porque se ve.
6: Bueno, pero en el entrecejo es un
5: atrás
6: lugar
5: de la oreja.
6: No, eso puede ser hongos, cuidado. Si es atrás de la oreja, sí.
5: Puede ser, sí.
6: Puede ser.
7: Si le pica.
5: Si le pica mucho.
7: Si larga como un olor a pescado.
6: No, bueno. No, señor, por favor.
5: Usted sabe que yo a veces voy a los programas de televisión y me pica mucho.
7: Y bueno.
5: Y me dijeron, si le pica, rásquese.
6: Sí.
5: ¿No ve a los conductores cómo se las pasan rascándose? Hay, por ejemplo, personas que cuando van a una entrevista y le hacen una pregunta, se empiezan a rascar la cabeza.
6: Sí, hay mucho de rascador ahora.
5: Sí, sí, sí. Así que es como un gesto de comunicación.
7: Por ahí está buscando la respuesta.
5: Claro, está buscando la respuesta y rasca la cabeza. Claro. Y te ve como vuelan pequeños ácaros.
6: Sí, es como una predisposición. ¿Sabe quién se toca mucho?
5: No.
6: Cuando no, espérese, no. Cuando va a responder en una conferencia.
7: ¿Puedo decir?
6: Dígalo.
7: Fantino.
6: No, no sé, Fantino.
7: Bueno.
6: No lo sé.
5: ¿Cómo está poniendo?
7: No, no, pero...
6: No, por favor.
5: El profesionalismo.
7: No, pero...
6: ¿Y usted qué trabajó?
7: Me da la sensación.
5: Pero ¿usted quién dice?
6: No es un profesional de los medios.
7: Ah, ¿y entonces quién es? Carlos Garulo.
6: Frente a las conferencias, el técnico Scaloni.
5: Ah, es muy de rascarse
6: se
5: también.
6: Se toca mucho.
5: Bueno, porque, ¿sabe? En las concentraciones, son muchos hombres juntos.
7: Sí, nada más.
5: Se contagia. La caspa, la seguridad.
6: No, señor, pero es que están todos... Claro,
7: tampoco
5: todo lo que dice usted.
6: Todos amontonados. No, como piensa y mientras va pensando, se va tocando el pelo, la pera.
5: Se mete el dedo en la oreja.
6: Sí, eso sí es mucho.
5: Un gesto simpático, ¿no? Bueno... usted sabe que tenemos algunas noticias que dar acerca, primero, de algunos amigos.
6: Bien.
5: Acá me dice Daniel Franco que hay lo que se llama una miniserie teatral.
6: Ajá.
5: No sé cómo funcionará.
6: Sí.
5: Pero se llama Los Habitantes y es una serie o una obra teatral acerca de la República Española y la llegada del fascismo, ¿eh? Después de una temporada en Mar del Plata, donde obtuvo premios, se presenta ahora en dos únicas funciones en el Teatro Picadero,
7: sí,
5: donde hemos estado nosotros,
7: sí, señor,
5: oportunamente. Y bueno, acá dice que esto será, está inspirada en versos, poemas de Federico García Lorca, de Antonio Machado, Carmen Luna, y las funciones tendrán lugar el sábado 18 de julio, atención, sábado 18 de julio y sábado 29 de agosto.
7: Perfecto.
5: Son sábados, pero
6: muy salteados.
5: No sucesivos.
7: No, está bien.
5: Y están a larga distancia uno de otro. Esto será a las 15 horas las dos veces.
6: Bien.
5: Las 15 horas, ¿eh? Bueno, ¿dónde? En el Picadero, ya se lo dije. Muchísimas gracias.
6: Muy bien,
7: interesante, ¿eh?
5: Bueno, la otra cosa que le tengo que decir es la siguiente. Se estará presentando el unipersonal Luces en el Espejo, escrito e interpretado por Rodrigo Mauregui, con dirección de Osvaldo Pelufo, en el Teatro Beckett, el domingo 12 de julio, a las 20 horas. Es un actor que fracasó, que se pregunta qué pasa cuando la vida que soñamos no ocurre. Bueno, es lo que me pregunto yo.
7: A la mayoría de las personas, sí, claro. Pero es interesante ir a ver la obra, por eso.
5: Esto es en la calle Guardia Vieja 3560, y... Repito, domingo 12 de julio, 20 horas.
7: Bueno, perfecto.
5: Luces en el Espejo. Unipersonal.
6: Bien.
7: Le digo que el domingo 12 de julio es este domingo, ¿eh? No.
5: Sí. Bueno. No empiece tampoco.
7: Bueno.
6: ¿Pero
7: no,
6: qué?
7: No,
6: ¿es una amenaza?
7: No, pero no es una amenaza.
5: No, digo,
7: pero
5: que quiere sacar entradas, que se apure.
7: Por eso, digo, parece que fuera dentro de un mes. Bueno. Es este domingo.
5: ¿Qué pasa con La Noche Extraviada o Los Libretistas del Mundo?
6: Usted debe saberlo porque tiene que ir a Córdoba, capital.
5: Así es. Allí, en el Teatro Real de Larga Fama,
7: habrá
5: dos funciones. Los días 25 y 26 de julio,
6: sí,
5: a las 20:30.
6: Bien, ahí en el,
5: 20 horas,
6: el Teatro Real.
7: Es sábado y domingo.
5: En el Teatro Real de Larga Fama.
6: Muy
5: allí
6: bien.
5: También hay que apurarse porque me dicen de Córdoba que se están vendiendo muchas entradas.
7: Muy bien.
5: ¿Cuántas vendió? Le pregunté yo.
6: Sí.
5: 9. No he vendido ninguna.
7: Pero deben venderse bastante bien.
5: Se están vendiendo muy bien, ¿eh? Y son dos funciones. Quiere decir, Lo que no sabemos es cuántas en una y cuántas en otra.
6: Bueno, claro.
5: Y cuál viene más atrasada que la otra.
6: Y seguro que la del domingo viene más atrasada, digo yo, para arriesgar.
5: Claro, pero no sé si es domingo.
7: Sí, sábado y domingo.
5: Ah, bueno.
6: Sí, sí, sí. Sí, sábado y domingo.
5: Bueno, estamos muy contentos, ¿eh?, con volver a hacer La Noche Extraviada.
6: Bueno, y atención...

0: Sí.
1: Con una línea.
0: Sí. El primer punto es Avellaneda, donde estaremos el día 30 de julio.
2: Exacto.
0: Ya terminando el mes, en el Teatro Roma de Avellaneda. Luego iremos al Helios del Palomar.
2: Qué lindo volver al Palomar.
0: Esto ya en agosto.
1: Helios en el sentido de
0: 12 de
1: tercera
0: agosto,
1: persona del plural.
0: ¿Cómo?
1: Helios.
0: No, es Helios con H.
1: Ah, que escriben con H, Helios.
0: Sí, sí, es así. Hasta para referirse al sol lo hacen.
1: Bueno, muy bien.
0: Y el día 29 de agosto... en Montevideo, en el estadio Antel Arena.
2: Qué lindo, ¿eh? Bueno, muy bueno.
1: Es... ahí también es un estadio grande, ¿eh?
0: Sí.
2: Sí.
1: 3.500 personas caben ahí. ¿Cómo hacemos para llenarlo?
0: Sí.
2: Hay que tener fe.
0: Sí.
2: Hay que tener fe.
1: ¿Y qué pasa cuando la vida que soñamos no ocurre?
0: Bueno, de eso queríamos hablarle.
1: Muy bien.
0: ¿Qué le perdón, todo ¿qué? Esto, usted sí. Ingresa, bueno, dice, bueno, dice la fecha, claro, ¿qué hacemos?
1: ¿Qué tengo que ver yo?
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1: Vamos a ver, ya en la parte dispositiva del programa, cuáles son los temas que nos han impuesto. ¿Cuál de los dos le parece mejor?
0: El que usted quiera.
2: El que usted quiera. Haga de doping,
0: tengo presbicia, no veo nada, así que...
2: Dopingüe.
1: Vamos a empezar con el menos prometedor. ¿Qué? Las panaderías de barrio no son lo que eran. Ah, yo le puedo hablar horas.
0: No, por favor, le pido que no.
1: De panaderías de barrio.
0: Es que el barrio...
1: Estoy preparando incluso una charla con Darío Stanriver. Ya no sobre filosofía,
0: pero...
1: Platón, Aristóteles, sí. Schopenhauer, no. Panadería de barrio.
0: Está muy bien.
1: Por ejemplo, ¿qué pasa con la bola de fraile?
0: Pero basta con la bola de fraile. ¿Usted piensa que hay, se lo voy a decir en términos financieros?
2: Yo voy a ser durísimo, lo quiero adelantar.
0: No ¿en estoy, qué sentido?
2: No estoy muy a favor de las panaderías actuales.
1: Bueno.
0: Ah, durísimo. Bueno. No, yo pensaba que las bolas de fraile... No sé si hay un mercado para la bola de fraile.
1: Yo, por ejemplo.
0: Claro, usted, pero usted solo no es un mercado.
1: No, claro.
0: Y pronto, si no se apuran a mostrar las bolas de fraile,
1: sí.
0: Las nuevas generaciones no van a saber de qué se trata, de qué es, van
1: claro,
0: a preguntar.
1: Claro.
0: ¿Qué es
1: eso?
0: Esto
1: me preguntan mis hijos, por ejemplo.
0: Claro.
1: Me dice, oh padre, ¿qué son las bolas de fraile?
0: Bueno.
1: Y yo. A veces me ven evasivo.
0: Bueno, entonces, claro.
1: Pongamos las bolas sobre la mesa.
0: Sí. No distinguen qué es.
2: Porque los jóvenes han cambiado todo este tipo de productos por snacks y por cosas que se compran.
1: Cuidado
2: en los...
1: que estamos en presencia del peor enemigo de los jóvenes.
0: Sí, sí. Ese,
2: compran basura en vez de... Ya no conocen más lo que es la panadería. Quedó
0: ¿qué
2: para
0: me importa, abuelo? ¿Qué me importa?
2: Nuestra generación es la que mantiene
0: pero
2: viva
0: la panadería. Comete toda la bola
1: distinto,
0: de
1: señor. Claro. Los chicos de hoy no se saben divertir. Nosotros a veces nos pasamos 6 horas recordando el pasado.
0: Y sí,
1: en un bar.
0: Bueno,
1: y ahora es metasexo, rock and roll. Bien. Vamos con el informe. Dice... Cada día el ciudadano común camina hacia los comercios de panificados para gastar sus monedas a cambio de algo rico.
0: ¿De sí.
1: algo rico? ¿Es una panadería?
2: No, señor, algo.
1: Ya me parecía.
2: Algo rico.
1: Bueno.
0: Debe ser la bola de fraile.
1: Bien. Sin embargo, las denuncias acumuladas en las oficinas de defensa... al consumidor.
0: Sí.
1: ¿Quién lo ataca? Revelan que muchas panaderías de barrio hacen trampa. Hay trampas y descuidos.
0: Y claro,
1: bueno,
0: sí.
1: Una denuncia.
0: Bueno.
1: Yo no me voy a poner mal. Esto lo dice el informe que estamos leyendo.
2: Por eso.
1: Bueno. A continuación presentamos el inventario completo de los problemas más habituales detectados en nuestros comercios. Primero, la falta de conocimiento en la atención. El empleado del mostrador atiende apurado y demuestra que no conoce los nombres y tradiciones de las facturas que vende. Eso es verdad.
0: Eso está pasando igual en todos los comercios y en todos los...

0: ¿Puedo decir
1: yo
0: lo
1: voy,
0: que
1: si, voy siempre en una panadería que está ahí en la calle Arcos y Manuela Pedraza.
0: Sí.
1: Y ahí hay unos tipos que conocen el origen.
0: Bueno, porque mantendrán nombres,
1: entre ellos las que acabamos de citar, las bolas de fraile, pero también de los sacramentos, sí, de los vigilantes.
2: Sí, señor.
1: Bueno, todo muy relacionado.
0: Pero con, ya muchas las panaderías.
1: Con los ácratas.
2: Los anarquistas, que nombraban, sí, las, bueno, cosas así. No.
1: Acá dice, sigo bueno, describiendo
0: el personal.
1: El, bueno, personal. Dice, si el cliente le pide un sacramento o un vigilante, el despachante se confunde y mete cualquier otra pieza en la bolsa o directamente confiesa que no sabe. Y falta de capacitación genera discusiones molestas en el local y atenta contra el derecho del comprador a recibir lo que pide. ¿Qué iba a decir usted?
0: Que la falta de capacitación tiene un motivo y una razón, que es que los empleados no duran más de un día en la panadería.
2: ¿Un día solo? Un día, ya ni siquiera pensé que un mes.
0: Con los magros sueldos que le, sí, paga el panadero, que nunca... Antiguamente, el que atendía era el panadero o un pariente cercano. Hoy son segundas y terceras líneas del panadero original.
2: ¿No está más el aprendiz? Porque estaba el panadero.
1: No está porque dura en un día.
0: Un día. Sí, pero personal precarizado, porque está en crisis la panadería. No tienen los volúmenes de dinero que tenían antes para pagar.
2: Pero ¿y de dónde sacaban los volúmenes? Porque la gente, los adictos a la harina siguen estando por todas partes. Todos, sí, nosotros,
1: sí, claro,
2: que queremos comer factura todos los días.
0: Un empleado trabajaba 30 años en la misma panadería, sí, antes.
1: Sándwiches, bueno, de miga sin humedad. Mm. El negocio deja los sándwiches en la heladera durante días sin cubrirlos con un repasador sucio.
2: Bueno, no, bueno,
1: como
2: bueno,
1: era clásico, ¿no? Que son obligatorios para la conservación del sándwich. El consumidor compra las unidades esperando una masa blanda y se encuentra con bordes secos,
0: sí, bueno, sí,
1: que lastiman la boca. La falta de rotación estropea la bayonesa y transforma el almuerzo en un alimento duro y difícil de tragar.
2: Y bueno, pero cuidado porque está el problema inverso, que es el sándwich de miga muy húmedo, muy demasiado húmedo,
0: muy delgado, ¿no?
2: Casi chupado, sí, parece, sí, chupado.
0: Está pegado al fiambre.
2: Digo, esto viene a medio digerir este sándwich, que es,
1: sí,
2: así.
1: Sí, claro.
0: Son los que venden en la estación de servicio.
2: Pero eso, ¿qué? No es una panadería, ¿no?
0: Bueno,
2: pongámonos de acuerdo,
0: de triangulito de plástico.
2: Eso no, no.
1: Bueno. Voy a mencionar algo que es, bueno, histórico. Pasteles con poco membrillo.
2: Sí.
1: Te compré un pastel puras alas.
2: Aire.
1: Mucha sala y en el centro mismo, aire.
0: Es una burbujita.
1: Te lo hacen oler, sí, el dulce de membrillo.
2: Porque veo que ahora el membrillo está muy caro.
0: Sí.
2: Entonces, sí, le estamos poniendo...
0: Incluso poco. Ya no le ponen granas.
1: La masa hojaldrada del pastel se infla en el horno, simulando tener un gran corazón de dulce en su interior. Al morder el producto, sí, el damnificado descubre que el centro está vacío o apenas pintado, con un almíbar muy liviano. Bueno, este engaño visual está pensado para ahorrar el costo del membrillo.
2: Sí.
1: Bueno, y causa la decepción del cliente.
2: Está caro el membrillo, pero ustedes saben que también el membrillo que favorece la flora intestinal...
0: El membrillo, no sabía.
2: ¿Soy el membrillo? ¿Usted se come 4 kilos de membrillo?
1: Sí.
0: Y tiene una flora que...
2: ¿Y la flora?
0: Ah.
2: Pero le florece precisamente,
0: no sabía,
2: dentro de la cavidad.
1: Claro, yo ya no debo tener flora intestinal.
2: ¿Cómo no va a tener flora intestinal?
1: Por causa de la falta de membrillo en los pasteles.
2: Bueno, no, pero... Lo que pasa es que el pastel es frito, no es saludable.
1: No, no es saludable, pero a mí me gusta mucho. Pero sí, si están bien hechos, y es muy raro, ¿eh? A mí me gusta con mucho almíbar.
0: Bien. ¿Sí?
1: Y con le metan confititos.
0: Granas.
2: Las granas que dice
1: se
2: la
1: quedan pegaditas al ¿cómo se llama?
2: Al pastel,
0: al almíbar.
1: Y vos te los comés.
0: A usted le deben gustar los hojaldrados, los
1: que parecen más duros, los que hacía mi vieja.
0: Sí, claro.
1: Que va. Estoy de acuerdo con esto. Facturas viejas.
2: Sí.
1: Hablando de facturas viejas.
0: Sí.
1: Tengo varias facturas.
2: Sí.
1: Que están envejecidas.
2: Pendientes.
1: Bien, el panadero mezcla la factura del día anterior con las nuevas.
2: Oh, mezcla, se mezcla.
1: Es muy grave.
2: Y pues, pero no, es raro, no, porque la, por ejemplo, la madre factura, que es la medialuna,
0: sí,
2: está una engarzada a la otra. Vio que vienen, son como siamesas.
1: Sí, hay que despegarlas.
2: Entonces se nota mucho la que está fuera.
0: Sí, sí.
1: Fuera, sí, pero además, ni bien la mordés, te das cuenta.
2: Sí, pero ahí ya es tarde.
1: Bueno. Dice, le estira almíbar caliente arriba. Ajá. Para disimular la falta de frescura.
0: Mira qué truco.
1: El comprador nota la rigidez de la masa recién cuando llega a su domicilio.
2: Mm.
1: E intenta morder la medialuna. Vender panificados endurecidos a precio de mercadería nueva representa una estafa directa.
2: Sí, sí, señor.
1: Bueno.
2: Además, perdón, no sé si esto se contrapone a lo que usted acaba de decir de los pastelitos, pero muchachos, aflojen un poco con el almíbar, que le tiran a todo. Hay panadería.
0: Usted si es poco, porque es todo, poco. Si es mucho, porque es mucho.
2: Todo pegoteado, pues, todo
1: que agarrarla. Vos la agarrás, por ejemplo, y llega. Ponele que vas a comer a un bar a comer y te dan algo con almíbar.
2: Claro.
1: Vos lo agarrás y después te tenés que chupar los dedos.
2: Y sí, está todo pegoteado.
1: Y estás con una mena ahí, y la mena dice, permiso, me voy a retirar.
2: Y eso está enmascarando...
0: ¿Qué?
2: Baja calidad del producto. La buena factura se la tiene que aguantar sin almíbar, inclusive.
0: ¿Puedo hacer una crítica a la venta de facturas?
1: ¿Cómo?
0: Una crítica a la forma de vender las facturas.
1: Que no estamos haciendo otra cosa.
0: Bueno... En la panadería uno puede comprar todos los productos, se rápidamente lo despachan, ponen bolsas, listo, ya está, te cobro. Hasta el momento que pide facturas. Ahí empieza una especie de ceremonia nupcial.
2: Sí.
0: Aparecen papeles, tules, una bandeja, la persona no sé qué.
1: Después aparece que generalmente el comprador es culpable.
0: Bueno, bueno.
1: Porque te toca uno de esos tipos indecisos.
0: 10 minutos pasa con ese trámite.
1: No es esa.
0: Sí, sí.
1: No, esa es la de al lado.
0: Después cortan el papel. A medida, sí, de por ahí lo cortan mal, lo tienen que envolver, después le ponen una cinta, le hace un molde.
1: No, sí, me gusta eso.
2: Pero, pero señor, es el producto sagrado.
0: Bueno,
2: lo que distingue.
1: Es que hace la diferencia entre una panadería y otra.
0: Prepare una caja ya dispuesta a poner la factura ahí, la cierre y se terminó.
2: Bueno, pero no se ponga así.
1: Costo desmedido de los pastelitos. Acá me parece que está sangrando por la herida. Nuestro informante.
0: ¿Por qué? A ver.
1: Y porque él, le debe pasar a él todo esto.
0: Sí, son más caros que la factura, los pastelitos.
1: Sí, demasiado.
2: ¿Pero se vende todo el año pastelito?
1: Las buenas panaderías deberían vender todo el año. Hay otras que te la venden el 9 de julio, el 25 de mayo.
0: Sí, claro.
1: O el 17 de octubre.
0: La mayoría en las fechas patrias.
2: No, pero... le digo, yo no tiene salida. Le digo, yo que tengo 10 panaderías.
1: ¿Qué tal?
0: Ah, ¿usted tiene una cadena?
1: Sí, sí.
2: Una cadena.
1: Señor, la famosa cadena.
2: ¿Y sabés qué pasa, flaco? Los pastelitos, yo me guardo... El del 9 de julio es el que me sobró el 25 de mayo. Y después no sale. No sale.
0: ¿Cómo no sale? Sí,
1: bueno, no sale porque...
2: No sale.
1: No son de suficiente calidad.
2: No.
1: Lo digo a usted, su cadena de panaderías es famosa. Sí. La panadería es la única.
2: Sí, la única.
1: Son 12 sucursales.
2: Sí, bueno, pero... la única, usted si prueba, por ejemplo, los cañoncitos de dulce de leche de la única...
1: Se me hace agua la boca, señor.
0: ¿Dónde está el dulce de leche? Uno prueba para adelante,
1: también
0: prueba
1: te lo
0: por atrás.
1: Oler. Y en el medio está vacío.
0: No,
1: le meten un poco en la punta y otro poco de la otra punta y vos te lo comés... vacío.
2: ¿Y cómo quiere que lo metamos
1: con el dedo, señor?
2: Un poco para de un lado y un poco del otro, pero si se lo hago largo, ¿sabe qué le voy a hacer? Le voy a hacer cortito el cañoncito.
1: Entonces, va a tener de los dos lados. Como es. lo rellena, le mete, si no le quiere meter el dedo por higiene,
2: sí,
1: le mete un palo.
2: Bueno.
1: Y lo reempuja bien para adentro.
2: Yo le digo, la única, ahora estamos trabajando a pérdida, porque no sale.
0: Por la crisis de la panadería.
2: No sale la factura.
1: Bueno, dice, empanada. Claro.
2: Ah, empanada.
1: Cuidado, hay panaderías que venden empanadas muy buenas.
0: Claro, aprovechan el horno para otros fines.
1: La presencia de empanadas de carne o jamón y queso en estos locales suele despertar grandes dudas,
2: sí,
1: sobre la procedencia de los rellenos. Porque
2: claro,
1: en los negocios de empanadas usted ve cómo las hace.
0: Exacto.
1: Y acá, evidentemente, no las hacen ahí. Tal
2: yo
1: vez
2: no
1: se las traen de algún otro lado.
0: Le traen unos
2: no le
0: tupper con
2: empanada.
0: Los...
2: No le compro empanada en una panadería.
1: ¿Dónde las compra usted? ¿En el bazar?
2: En una casa de empanadas.
0: Perdón, pero cuando viene Pascuas, generalmente están las empanadas de vigilia.
2: Sí, menos que menos.
0: Distintos
1: no,
0: pescados.
1: No, la empanada de vigilia ni se la compro ni se la como.
2: Bueno. No, menos que menos.
0: Rellenas de pescado.
2: Una porquería. Bueno.
1: ¿Usted va, es cliente de esa casa de empanadas donde la hacen delante de usted?
2: No sé a cuál se refiere, pero
1: a
2: creo
1: la de la
2: que
1: calle
2: no.
1: Callao.
2: Ah, no, no, a la de que es de un continente.
1: Sí, exacto.
2: Sí, sí.
0: Sí.
2: No, cliente no soy, he comido.
0: Tiene después muy, muy buena.
1: Ahora, porque le quería preguntar esto. ¿Es obligatorio que usted la mire?
2: No, está a la vista.
1: Claro, porque están siempre jorobando que usted puede, la sí hacemos y usted mira. Que ¿tengo que mirar?
0: No,
1: ¿o le puedo
0: no
1: pedir tipo, deme algunas que ya las tenga hechas? Así me voy enseguida.
2: No, igual.
0: Lo que pasa es un signo de transparencia que uno puede ver los ingredientes de primera mano.
2: Sí, a veces uno preferiría no verlo.
1: Sí, claro.
2: Porque precisamente vida.
1: Pero hablando de la primera mano,
2: sí,
1: también están los cocineros que las manipulan.
0: Que hacen el repulgue.
1: A mano limpia.
0: El repulgue, sí.
1: A mano
0: dígalo
1: limpia, sí. Y le hacen el repulgue y los adorno con la uña.
0: Sí.
2: No, y el repulgue para que le pegue, tiene que estar mojado el dedito.
1: Sí.
2: Bueno.
0: No, tienen un pincel al costado.
2: ¿Qué va a tener un pincel?
1: ¿Qué sabe el líquido
2: señor
1: que tienen ahí? ¿Qué?
2: ¿Qué pincel?
0: Pincel y una tacita con un líquido ahí.
2: Las grandes obras
1: además
2: de arte.
1: Sí, andás a ver. ¿Qué anduvieron haciendo con el pincel?
2: Yo le digo, ¿prefiero un dedo humano?
0: Sí, ya me
1: sí,
0: lo contaron.
1: No.
2: No, bueno, señor.
1: Una botella de cidre.
2: No, por favor. Bueno, si no vamos a hacer las cosas con respeto, yo me levanto y me voy en este
0: mismo
2: momento.
0: Es que no tiene nada que ver el comentario.
2: No se puede, no, pero realmente.
0: El comentario es ubicado.
2: Esto
0: habló
2: es un programa de radio. ¿Esto
0: ¿de dónde sacó un dedo humano?
2: Por favor. Continúen ustedes, yo no voy a participar más.
1: Bueno. Acá dice que muchas denuncias respecto a las empanadas, ¿no?, indican discúlpeme, que se preparan con los sobrantes de carne de los comercios cercanos y algunos ni siquiera son carnicerías y una cantidad exagerada de cebolla común. Ah, no, a mí no me gusta que haya mucha cebolla. Y si es posible que no haya, mejor.
2: Y no, pero...
0: Pero
2: no,
0: la cebolla es la común, que yo no conozco otra cebolla.
2: Claro, bueno, salga un rato.
1: Dice el resultado,
2: salga un rato a mirar.
0: Común.
1: Es una masa gruesa que busca tapar la mala calidad
2: sí
1: del alimento interior. Mm. ¿A usted le gusta, por ejemplo, que haya aceitunas dentro de la empanada?
2: A mí no. Pero sé que hay gente que sí.
1: No, a mí tampoco. Pero hay gente que sí que le gusta.
0: A mí me gusta, pero que no...
2: Pero usted dijo la cebolla... Y se va a tener que lavar la boca para hablar de la cebolla.
0: ¿Por qué?
1: No, yo estoy a favor de un poquito de cebolla.
0: Bien, no, bueno.
1: No, pero una usted... empanada que vos le hincás el diente y oís ya el ruido al masticar, crunchy, crunchy.
2: Ah, está
1: crunchy,
2: mal picado.
1: Ese ruido que hace la cebolla, ese quejido. Y vos decís, esto no es carne.
2: No, pero quizás está mal rehogada.
0: Yo pido empanadas de cebolla y queso, las recomiendo.
1: ¿De cuál?
0: Cebolla y queso.
1: Sí. Eso puede ser.
0: Bueno.
2: Pero las de carne es miti miti, ¿eh? Lo que pasa es que usted no ve la cebolla.
1: Un poco le tienen que poner.
2: Mucho.
1: A mí me gusta el huevo duro también.
0: Bueno.
1: Dentro de eso.
0: Ahora, ¿la aceituna va entera o va descarozada? Porque yo, si va entera, es riesgoso.
2: No, va uno. Sin semilla, pero entera.
0: Ah, bueno, pero no va
2: la,
0: con...
2: Yo la prefiero entera para poder sacarla. Porque si no, no la ve. Claro,
0: pero el carozo mejor, no está de es sorpresa. Mejor.
1: Respecto a las aceitunas, ¿alguno de ustedes toma martinis?
2: No tomo martinis, pero va con una aceituna.
0: Lleva una aceituna, sí.
1: Yo tomo únicamente cuando salgo con una chica.
0: Ah, qué bien, bueno.
1: Porque es una cosa que te da reputación de elegancia.
2: Te da reputación de años 70, me parece, porque
0: sí, no sé trago cómo, delicado.
1: Es verdad también, sí. como cualquier reputación de elegancia.
2: Sí, sí, puede ser.
1: Es siempre anticuada. Y yo me siento, le pido al mozo, un martini, por favor.
2: No sabe el mozo que es un martini. Le va a decir, ¿qué?
1: Seguro
2: es?
1: Que no.
0: Tiene que fijarse, el vaso es especial, ¿eh?
2: Sí, es una copa
0: triangular. Y tiene que tirarle una aceituna adentro.
1: Sí, claro.
0: Que quede en el fondo.
1: Sí, pues con tres aceitunas, ¿eh?
0: ¿Tres
1: aceitunas?
0: Bueno, muy
1: un
0: bien.
1: Un momento, amor mío. Voy a cambiarle el agua a las aceitunas.
2: No, por favor. ¿Sabes qué tenían para comer? Tres aceitunas.
1: Bueno, un momento, continúo con las panaderías, ¿eh? Desaparición del pan de ayer a precio reducido. Nunca hubo eso, ¿eh?
2: Pero ahora sí.
1: Ahora sí. O sea, no es la desaparición. La aparición.
2: La aparición.
1: Mm. Yo no recuerdo cuando chico que hubiera pan de ayer para la gente que no podía pagar el de hoy.
0: Sí, es cierto, es verdad.
1: Y yo no vivía en la calle Arroyo, ¿eh?
2: Bueno. Sí, y también la ahora
1: ley
2: está la factura.
1: Exige, mira, que lo tenga que exigir por ley, que el pan que sobró del día anterior se venda por la mañana en canastos especiales a mitad de precio.
2: ¿Qué ley exige eso?
0: No, está bueno.
2: No creo que sea una ley nacional.
1: No.
0: Igual le digo que el pan de ayer lo pone un poco en el horno.
1: Ah, sí.
2: Sí.
1: Se... ¿Dónde lo pone?
0: En el horno.
2: Ah, sí.
0: Se tierniza enseguida.
2: Le resucita todo.
0: Sí.
2: Olvídese.
1: El relleno de dulce leche es otro problema, ¿no? Reemplazado por repostero adulterado.
0: Sí.
1: Los churros. Se me hace agua a mí.
0: Bueno.
1: Y cañoncito se muestran con las puntas desbordantes de dulce de leche, bueno, tal como hemos dicho, el interior hueco, pero estiran el dulce de leche con almidón de maíz para abaratar los costos de la materia prima.
2: Sí.
1: Son dulces de leche medio
0: sospechosos,
1: muy duros.
0: Duros, sí.
1: Muy duros, que parecen, no le quiero decir qué.
2: Sí, se infla.
0: Gomosos.
1: Desaparición de las ceremonias, no, de las cremonas.
2: Ah, sí.
1: Y no hay cremonas, multicapas, son ricas, ¿sí? Era, ¿sabe lo que era, no? Como un pan. Sí. Como un pan que parece una corona.
0: Claro, sí. Circular, tiene sí. Un agujero en el medio, tiene el
2: hay ahora, pero de todas maneras son de grasa, no son de...
1: Sí, sí.
2: Claro.
1: Claro.
2: Como... Ay, volvió un poco la cremona, ¿eh?
1: Y pero, son capas de hojaldre y se separan por la misma grasa en que... La grasa está en que se cocina con grasa.
2: Claro, se cocina con grasa.
1: Se le asunto.
0: Por eso es más sabrosa que un pan.
1: Al cortarla descubre que el interior es una masa pesada, igual a la del pan común, pero moldeada con muescas por fuera.
2: Ah, sí, eso también pasa.
0: Ese es el truco. Señor.
2: La mala cremona es así como la describe
0: claro,
2: ahí.
0: Claro, es pan
2: pero la buena
0: disimulado.
2: No.
1: Cada vez va peor esto, porque acá dice la presencia de ratas en la panadería.
0: Pero eso no...
2: ¿Sabes qué?
1: Que se asoman entre la factura.
2: Yo voy a decir algo que quizás sea polémico. Creo que la presencia de roedores en una panadería es una buena señal.
1: Ajá.
2: La rata no le va a comer la cremona esa de porquería que acaba de describir.
1: No, le agarra las mejores facturas.
2: Le agarra los sacramentos buenos, todo. Entonces yo si veo una rata, entro a la panadería. Digo, lo felicito porque usted tiene ratas. Me voy a llevar 2 docenas de facturas.
0: ¿Quiere una tortita negra?
2: Sí, toda.
0: Mire toda la azúquita que tiene arriba.
2: Basta de hablar mal de las ratas. Los argentinos nos tenemos que amigar con los roedores.
1: No, sin embargo, acá dice, la gente del barrio observa diariamente cómo los roedores caminan por las veredas y las inmediaciones antes de meterse por debajo de la persiana metálica. Claro, esperan que esté cerrado.
2: Sí, sí.
1: Adentro, estos animales transitan las estanterías de la cuadra,
0: sí, se vuelven
1: durante
0: loco
1: la noche, atraídos por las bolsas de harina abiertas. Los empleados limpian los rincones a las apuradas por la mañana, pero el peligro de contaminación sigue.
0: Claro, la ¿sabe por qué la contaminación? Porque cuando la rata después de comer orina arriba de todo, orina.
2: Estamos, sí, perdón, estamos a dos minutos de que vuelva a contar la anécdota de la rana. La rana que orina la lagartija, que queda la boca abierta. No, pero bueno. ¿Y qué orina que llama a otras ratas?
0: No va a otro lugar, no va a un baño, está en el mismo lugar.
2: Y bueno, sí, bueno, por supuesto.
1: Claro, no tiene ese escrúpulo.
0: Claro.
1: La grieta entre el membrillo y la batata. Mm.
2: Sí.
1: ¿A usted qué le gusta más?
2: Depende cómo. En ocasiones la batata.
1: Sí. Y cuando se trata de renovar la flora, el membrillo.
2: El membrillo.
1: El comercio tiene la obligación de fabricar una cantidad igual de facturas y pasteles de ambos sabores. No,
0: no
1: estoy
0: sabía
1: de acuerdo con
0: no,
1: esto.
0: Yo no sabía
1: la
0: eso.
1: La mayoría, yo no veo.
2: Sale más el membrillo, ¿no?
0: Pero mucho, perdón.
1: Más, pero mucho más.
0: No, está incorporando la crema pastelera.
2: Pero está hablando solo
1: Estamos hablando de membrillo y batata.
0: Bueno, tampoco la crema pastelera.
1: Pero eso es otra cosa.
0: Bueno, bueno.
1: Como si usted me dijera, se olvidan...
0: No, está bien.
2: Del dulce de leche.
1: Del vitel toné. Bueno, qué sé yo. Sí. Y dice, cuando el panadero hornea únicamente de membrillo, los fanáticos de la batata...
2: Sí.
1: Lo estoy mirando.
2: Señor, por favor.
1: Se quejan a gritos y acusan al dueño de favorecer a un sector. El local se transforma en un escenario de discusiones políticas irreconciliables por culpa de la falta de stock de un dulce de verdulería. Bueno, yo le quiero decir algo. Aquí termina nuestro informe. Pero yo voy a denunciar otras corruptelas. Docenas de once.
0: Sí. Pero eso directamente lo hace un ladrón. Y bueno,
2: ahora eso...
1: Estás usando palabras muy fuertes. Yo mañana tengo que ir a la panadería.
0: No, bueno, pero eso es un tipo que se arriesga, que usted empiece a contar la factura frente a él.
2: Sí.
0: Y eso y termina con una denuncia policial.
1: Sí.
2: Ahora, eso fue paliado por el autoservicio del cliente que se sirve él mismo.
1: Pero eso, discúlpeme, un cliente con una pinza en una bandeja de factura es como un mono con un revólver.
2: Bueno, bueno.
1: Es muy peligroso el cliente porque manosea,
2: todo,
1: se le caen, entonces no las puede agarrar bien. Entonces, las agarra con la mano y después recién las pinza.
2: Sí, o saca las medialunas de la riestra de medialuna y saca un cacho de la anterior.
1: De la anterior, sí.
2: Entonces, ¿qué? ¿No vale?
0: De la riestra de medialuna.
2: ¿Y cómo se le dice? Le voy a llamar riestra a eso.
1: Sí, sí.
2: ¿Cómo le llama la tira de medialuna?
1: No sé, sí, pero sí.
2: ¿Podría ser una riestra?
0: Podría ser. Sí, podría ser.
1: Hay una, por ejemplo, las tortitas negras vienen en una continuidad.
2: Sí,
0: claro.
1: Así como figuritas.
2: Sí.
0: Sí.
1: Todas pegadas y son muchas.
0: Como un panal de abejas.
1: Sí, algo así,
0: porque tienen forma geométrica.
2: Sí, ahora tratamos de hacerlas lo más cuadradas posible porque para no tener desperdicio. ¿Vio? Porque.
0: Claro.
2: Si no, en el agujero.
1: Le digo que no son atractivas.
2: Y no son atractivas.
1: La gente la resiste. Ve tortas negras cuadradas y dice: esas no son tortas negras.
2: También hay una disputa medio rara de que se perdió el sentido de la masa de la tortita negra, ¿cuál es?
1: Sí.
2: Porque como que vale cualquier cosa.
1: Cualquier cosa, le meten azúcar arriba.
2: Y no.
0: Es distinta la masa de la tortita negra, es distinta la masa del pan de leche, que es como un pancito de Viena, medio azucarado.
2: En vías de extinción.
0: Bueno.
1: También lo hacen, pero no muy lindo.
0: Exacto.
1: No, no muy rico.
0: Es distinta la masa de la medialuna de grasa.
2: Sí, señor.
0: Bueno, hay muchas masas distintas que conviven y que tienen que ser respetadas.
1: A mí lo que no me gustan son esas facturas híbridas que hay en todas las panaderías, casi constituyen una mayoría silenciosa.
2: Que no tienen nombre.
1: Que no tienen nombre, son pedazos de masa
0: hay una
1: medio
0: que
1: deforme. Sí. Arriba tienen algo. Sí. Que no se sabe. Pincelada de chocolate.
2: Eso está
1: mal. ¿Qué tiene
2: mal.
1: Que ver el chocolate?
2: Saque la razón.
1: ¿Qué tiene que ver el chocolate? Tiene razón. En la matura. Nada.
2: Nada.
1: Bueno. Y vos las

0: Incluso algunas tienen una cosa verde, azucarosa.
1: Sí, sí.
0: Que no sé qué significa.
1: Como una fruta
0: como
1: brillantada.
0: Una gelatina.
1: Sí, sí, tiene razón.
0: Como fruta brillantada. Como
1: sí, tiene razón.
0: Bueno, yo no quiero eso.
2: No, señor. Es pastelero, membrillo y se acaba el azúcar. O dulce de leche, como dice usted. Y no mucho más.
3: Hay unas que son cuadraditas, que son hojaldradas.
2: Sí.
3: Y tienen un centro de dulce.
2: Sí.
0: Sí.
2: Puede ser de manzana
0: puede
2: también.
0: Puede ser de manzana,
3: ¿sí?
0: Me gusta mucho.
3: Sí, exacto.
0: Y hay otras que son hojaldradas y arriba hay que hacerlas bien para que sean ricas.
3: Sí.
0: Arriba tienen una sucesión de fetas de manzana.
2: Sí.
3: Sí, tiene razón. Y coco.
0: Y no.
2: Ya
0: no,
2: se la arruinó.
3: No, o algo no, espolvoreado.
0: No la quiero. Sáqueme.
3: Me parece que tiene
0: coco. Sáqueme, ella, sáquemela.
2: Es que nosotros le tiramos coco arriba.
0: A todo.
3: Espolvoreado.
2: Tiramos polvo de coco.
0: Bah, no me gusta, no me gusta. Bueno, sin embargo, deberíamos nosotros promover a las buenas panaderías.
3: Sí, claro.
2: Hay muy pocas y en todos los casos tiene que ver la calidad de los ingredientes, cada vez más. Y como están sacando a la manteca de circulación, de pronto la manteca la corren, es muy notorio la panadería que todavía usa manteca y la que ya no la usa. Muy notorio. Y hay muy pocas que usan manteca.
0: Muy bien. Que no usan otra cosa. Y con respecto a las bolas de fraile, este es un pedido personal,
2: sí.
0: Sigo esperando que...
3: Sí, que vuelvan las originales.
0: Claro, que algún cliente me indique dónde comprarlas. Tenga cuidado, ¿eh? Yo me compré en una panadería bastante buena hace poco una bola de fraile que vi.
3: Bien.
0: La única que quedaba.
3: Bueno.
0: Y no fue satisfactoria. Tiene una masa muy achaparrada. Muy.
3: Sí, no es esponjosa, no, digamos.
0: Claro, la bola de fraile tiene que ser grande.
3: Sí.
0: Y esponjosa.
2: Aireada, claro.
0: Claro, con aire dentro. Esta era una bolita ahí.
3: Sí.
0: Y muy dura.
2: Tarea vieja, bolas viejas le dieron.
0: Bolas
3: viejas. Como bolas viejas.
2: Ah, sí, señor, le dieron bolas viejas porque.
0: Así le dicen al panadero.
2: Sí, sí.
0: A mí también me dicen, pero. Bien, extraordinario informe.
3: Sí, la verdad que sí.
0: Pero tendría que haber un mayor control. Pero lo que creo es que todo es producto de la. De la pobreza.
2: Sí.
3: Sí, claro.
0: Es producto de la pobreza de todo. Entonces, nadie se quiere lucir con nada. Entonces, es preferible hacer lo más barato que se pueda las cosas, aunque el precio sea hacerlo mal.
2: Sí.
0: Entonces, prefiero comprar, dice la gente, o dicen los panaderos, los peores ingredientes y vender las peores facturas, pero barata, para que el negocio sea redituable.
2: Y se baja la vara a tal punto de que en algún momento, como dijimos recién, las generaciones nuevas no van a distinguir qué es una media luna de manteca, porque nunca habrán probado una.
0: No, claro.
2: Hecha con manteca, no con otras cosas, no con margarina.
3: Nunca vi un joven entrar a una panadería.
2: Sí, pero usted está contra los
3: van
2: jóvenes.
3: Van a los kioscos y compran snacks.
0: Sí, tiene razón.
3: Bueno.
2: Pero ¿cómo no van a ir a la panadería?
3: Vaya a la panadería.
0: Yo he visto algunos jóvenes.
3: Bueno.
0: Pero pocos, ¿eh?
3: Pocos van.
0: En general, cuando uno entra a la panadería, se agrega 15 años.
2: Pero ¿cómo se va a agregar? Mire, yo quiero decir a los oyentes jóvenes que se están sumando a la audición que los estamos perdiendo porque usted los denuncia.
0: Claro.
2: Usted habla en contra.
3: Cuando
2: de los
3: yo
2: jóvenes.
3: Iba a la panadería que me mandaban, me encontraba con otros pibes de 13, 14 años que también los mandaban. Y estaba lleno de pibes la panadería.
0: Y ahora
3: sí.
0: No.
3: Y ahora
2: porque,
3: no.
2: Porque a todos nos mandaban.
3: A todos nos mandaban a comprar.
2: De niño.
0: Ahora ya la institución del mandado...
2: No está.
0: No está. O está, como nunca. Pero no sabemos.
2: De niño me mandaban a la panadería.
3: Claro.
0: Sí, me imagino.
2: Y siempre me llegaba un regalo de la panadera.
3: ¿Sabe lo que tenía la panadería de Monte Grande? Unas especies de frascos
2: sí.
3: Como turbinas
2: pero todas,
3: de
2: no
3: vidrio
0: lleno de caramelo.
3: Caramelo de distinto tipo
2: sí.
3: Lo vendían suelto toda la cantidad que usted quisiera.
2: Sí, señor.
0: Bueno, algunas panaderías vendían helados también.
2: ¿Sí?
3: Ajá,
2: ah, sí. Eso sí que no lo vi nunca.
0: Sí, yo he visto la panadería Nobel de Casero vendía helado. No era frecuente. No estaba, creo, bien visto.
2: No, eso es como mezclar.
0: Cuando hay mezcla de esta...

0: cosa no.
1: No.
0: Bueno, bueno.
1: Ahora muchas panaderías se han transformado en cafés.
0: También, sí.
1: Tienen
0: sí.
1: tres, cuatro mesitas y claro, bueno. Es una forma de paliar la merma de la venta. Antes, en los fines de semana, en todas las casas, al menos de clase media, sí se comía factura.
2: Sí, claro.
0: Pero en los cafés todas. No. A mí me parece bien que una panadería se convierta en café porque te aumenta la variedad que vos podés agregarle al café con leche. Mm. En los sí. bares hay media luna, media luna. Sí hay.
1: Sí,
0: sí. sí hay. Después de cierta hora no hay.
2: Claro.
0: Recuerdo, cuento muchas veces esta hermosa anécdota. Veníamos algunos integrantes del grupo, creo que teníamos una cita con los tipos de Estrella de Maldonado o algo así. Uh-huh. Es un club. Y fuimos a tomar, para hacer tiempo, un café con leche a un bar que había en la esquina. Y pedimos media luna. El tipo registró el pedido sin abrir la boca. Y pusimos a esperar y al rato vemos llegar a uno de los mozos desde la calle con un paquete abajo del brazo. Había ido a comprar Mediclub. Extraordinario.
1: Muy ¿verdad? Bien, lo resolvieron. Está muy bien.
0: Muy bien, muy bien, muy bien. Bueno, un saludo a todos los panaderos amigos.
1: Sí, señor. No de Guirepi, que veo que está en el estado.
0: No.
1: Usted
0: no,
1: con qué? Todas las panaderías, y dijo que las panaderías de barrio...
2: Porque quedaron para gente de nuestra edad.
1: De la suya, yo no
0: de
1: tengo
0: su
1: edad.
2: Yo soy que van los domingos a la mañana a comprar la
1: yo domingo a la mañana no voy a ninguna
0: bueno,
1: nada.
0: No, vamos, señor. Nosotros los jóvenes, no los domingos a la mañana...
1: Estoy durmiendo, señor.
0: Estamos durmiendo, porque la noche anterior...
1: domingo a la mañana.
0: Anduvimos por ahí.
1: No sé qué es eso.
0: Bueno, ¿qué viene ahora en este programa?
1: Bueno, déjeme decirle que la producción de este programa es de Maica Iglesias y Eugenia Gorostiza, con la asistencia de Juan Fravilches. Pero el sonido, es el que hace Miguel Pinsel. Y las investigaciones históricas y literarias recaen en manos de Cora Barengo.
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0: Hablaremos hoy del reino de Brobdignac, un lugar al que llegó nuestro amigo, el viajero Lemuel Gulliver, quien fue al principio un cirujano, después fue capitán de diversos barcos, una creación de Jonathan Swift.
2: Sí, señor.
0: Bueno, y Brobdignac era el país de los gigantes, un reino próspero que está situado al norte del Océano Pacífico y conectado al continente americano por un istmo montañoso coronado por volcanes activos. Casi toda la costa de Brodignac son altísimos acantilados, rocas escarpadas, y el país carece de puertos. No es aconsejable intentar acceder por vía aérea a causa de la proliferación de enormes águilas muy grandes. Pero Brodignac es una autocracia que ha estado gobernada por la misma familia desde hace muchos siglos. Antes de esta dinastía, el país se vio asolado por guerras civiles entre el rey, el pueblo y la nobleza, hasta que uno de los reyes, posiblemente Barangach I, instituyó un nuevo código de leyes y creó una milicia de 208.000 soldados de infantería y caballería para mantener el orden en la nación. Este poderoso ejército, bueno, por ejemplo, cada jinete montado en su caballo medía 30 metros de altura, imagínense. Disuade a cualquier idea de intervención por parte de las potencias extranjeras. Pero, fíjese, la familia real de este país aborrece la invención de las armas de fuego y se niega a introducirlas en su país. Los reyes de Brodignac rechazan cualquier alianza o contacto con otros países.
2: Muy bien.
0: El rey Barangach III, que fue el que encontró el doctor Gulliver, hablando con él, expresó esta opinión. Dijo: la raza humana que vive fuera de Brodignac, es decir, todos nosotros, ¿no?, es la más perniciosa ralea de repugnantes sabandijas que la naturaleza haya jamás permitido se arrastre por la superficie de la tierra.
1: Sí, por favor. Nosotros.
0: Gulliver llegó a Brodignac después de que el barco, donde servía como cirujano, fuera desviado de su rumbo por constantes tormentas. El buque ancló frente a la costa y Gulliver desembarcó con algunos tripulantes para buscar agua, pero quedó abandonado allí, y ahí se le apareció un gigante. Todos los marineros huyeron, y bueno, Gulliver fue atrapado y dejó una descripción muy completa del país, y parece que Gulliver fue el único o el último visitante del mundo exterior, ¿no? Comprobó que esta gente, los gigantes, eran un pueblo sencillo y apacible, sin mucho interés por las sutilezas y misterios de la política. El rey Barangach le aseguró que quienquiera que pudiera hacer crecer 12 espigas de grano allí donde anteriormente solo crecía una, haría un servicio más sustancial a su país que toda la casta de políticos juntos. Miralo, al Barangach.
1: Me suena de algo eso.
0: Sí. Ninguna ley de Brodignac debía exceder en palabras el número de letras del alfabeto, que solo constaba de 22. Según comprobó Gulliver, la mayoría de las leyes tenía mucho menos de 22 palabras, y al ser tan claras y breves, cualquiera podía entenderlas. No se necesitaban abogados, y era una profesión muy peligrosa, porque escribir un comentario sobre cualquier ley se castigaba con la decapitación.
2: No.
0: Los gigantes inventaron la imprenta casi al mismo tiempo que los chinos, pero publican relativamente pocos libros. El rey tiene unos pocos volúmenes en su biblioteca. A Gulliver se le permitió leerlos, pero eran unos libros muy grandes. Entonces Gulliver tuvo que apoyar cada libro en la pared y utilizar una máquina que construyó un carpintero de la reina para él. Consistía en una especie de escalera de unos 7.5 metros de altura, con peldaños, y se colocaba frente al libro en la escalera. Gulliver caminaba hasta el último peldaño para leer la primera línea del texto, y luego iba descendiendo para leer las siguientes líneas.
2: Claro.
0: Mientras leía una línea, iba caminando. Porque
1: qué incómodo.
0: Era muy ancha. iba caminando y leía, después bajaba un peldaño y leía y así. Y usaba las dos manos para cambiar las páginas, que eran gruesas y rígidas como el cartón. En uno de esos libros descubrió que en tiempos antiguos los gigantes eran todavía más grandes que cuando él los visitó. Y en varias partes del reino se habían desenterrado huesos gigantescos, más todavía de lo que eran los que andaban por ahí. Los autores de los libros mencionados escribían con gran concisión y claridad, sin usar palabras innecesarias, porque era trabajoso.
2: Claro, claro.
0: Ah, no sé si sería tan... Para tipos tan grandes, sí. Todo era en escala. Se dedicaban a cuestiones prácticas. Los libros eran sobre cuestiones prácticas, mejoras agrícolas. No tenían ninguna afición por el pensamiento abstracto. El rey opinaba que el sentido común, la razón, la justicia y la tolerancia eran las únicas cualidades necesarias para gobernar un país. Cuentan que cuando Gulliver llegó a esas tierras, se asustó por la diferencia de tamaño entre él y esos gigantes, se escondió en un campo de trigo, unas espigas de 13 metros de altura. Escapó por poco de la muerte cuando los agricultores empezaron a segar aquel trigo con unas enormes hoces.
2: Bueno, aguadañas.
0: Uno de esos granjeros lo atrapó, lo llevó a su casa, le dio de comer de las migajas que habían sobrado de la cena familiar, pero el granjero y su familia quedaron fascinados por este hombrecito pequeñito que era Gulliver, y eran gente muy tratable, pero un amigo del granjero tuvo la idea de que exhibieran a Gulliver por plata como animal de feria. Bueno, y lo llevaron por ahí. Multitud de gigantes acudían a ver al hombrecillo. Esto resultó horroroso para Gulliver. Y la empresa tuvo tanto éxito que el granjero decidió llevarlo de gira por el país. Viajaba dentro de una caja colchada, lo llevaban a caballo. El trayecto resultó muy incómodo para Gulliver porque el caballo avanzaba a unos 13 metros a cada paso. Y trotaba tan alto que el movimiento era como el de un barco en una tormenta violenta. Las fatigas del viaje y las actuaciones públicas habían dejado a Gulliver tan agotado que el granjero pensó que se iba a morir. En lugar de darle descanso, lo que hizo fue hacerlo trabajar más antes que se muriera, ¿no?, para sacarle el máximo provecho. Gulliver se salvó gracias a un mandato del rey, que ordenaba que lo llevaran a la corte para diversión de la reina y sus damas. Y así comenzó para Gulliver una cómoda existencia. Así es que pudo hablar con el rey y se enteró de algunas cuestiones de la historia de Brobdingnag. Esta es una de las historias escritas por Jonathan Swift sobre el capitán Gulliver. Es mucho más famoso el otro país.
2: Ah, el de los...
0: Lilliput, el de los enanos, ¿no?
2: Sí, sí.
0: Ahí
2: sí.
0: Estuvo. Y siempre había también en los viajes de Gulliver, que así se llama el libro, había una isla voladora, que era la isla de la puta, así se llamaba. Extraordinario, ¿no?
2: Qué buen escritor, ¿no?
0: Hemos hablado de su biografía acá en el programa, sí. Era medio rechiflado, parece. Bueno.
2: Pero las proporciones, ¿no? Estaba pensando de las cosas, cómo las calculó, perfectas, ¿no?
0: Hermoso, sí, sí.
2: De los gigantes.
0: Y quizás es más gracioso todavía el de los enanos, ¿no?
2: Sí.
0: Cosas más pequeñas. Bien, me pregunto qué enorme canción podemos utilizar para amueblar esta charla sobre los gigantes. Vamos a escuchar El Gigante de Ojos Azules.
1: Claro.
0: En la versión de nuestro amigo Baglietto.

0: Era Juan Carlos Baglietto. La venganza será terrible. El gigante de ojos azules.
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6: Continuamos, la venganza será terrible. Señoras, señores, este es el mejor momento para dar comienzo al siguiente segmento.
7: Las relaciones a distancia hoy, ¿cambiaron con la tecnología?
6: Sí, claro.
7: ¿O siguen siendo insatisfactorias? Evidentemente, las distancias se han acortado con la tecnología. El tren bala, discúlpeme, sí. Lo mire fijamente.
6: Sí, sí, bueno, eso. ¿Para qué trae el tren bala? A mano se lo llama más bala.
7: No importa.
6: No, porque lo de bala sí. Es algo muy de los años 70, como el Martini.
7: Bueno, el tren bala ha venido a acercarnos. Por ejemplo, si usted vive en Madrid
6: sí.
7: Y
6: sí.
7: Tiene una novia en Barcelona... son 2 horas.
8: Sí, está bien, bueno, pero ¿puedo decir algo? En Sudamérica prácticamente no hay tren bala.
6: ¿Qué bala? Hay bala, pero trenes.
7: Y en cambio hay distancia.
8: Sí. Por eso. No.
7: Vamos a ver qué dice aquí. Claro, acá dice, ¿cuánta distancia es lejos? Yo vivo lejos. Bueno, ¿a qué distancia?
6: Más de 1000 kilómetros.
7: Cuando hablamos de relaciones a distancia, no podemos decir 4 estaciones de tren. Eso ya es pereza del amante. Vamos a tomar como lejos 3 horas de viaje mínimo.
8: Está bien, Rosario.
7: Eso ya es otro mundo.
6: No, pero no es otro mundo.
7: ¿Cómo se pone de novio uno con una tipa que vive a 3 horas de distancia? ¿Cómo la vio? ¿Dónde la encontró?
6: Pero cuando,
7: ¿dónde se conoció?
8: No, la encontró...
6: En uno de los lugares, allá o acá.
8: Bueno, claro, pero eso. ¿Cómo hace? ¿Va todas las semanas hasta Rosario?
6: ¿Y cuál es el problema? Hay un montón de gente que va toda la semana a Rosario.
7: Yo, mire, lo primero que le pregunto a una chica, cuando veo que podemos acercarnos,
6: sí.
7: ¿En dónde vive?
6: Bueno, sí.
7: Más de 30 kilómetros.
8: Está bien.
6: Pero entonces usted no tiene...
7: Te amo mucho.
8: Pero entonces usted...
7: todo bien, pero...
6: Menos mal, cuídese pero... en qué 30 kilómetros va a vivir. Porque por ahí vive en la estepa patagónica y 30 kilómetros hay solo ovejas, ¿eh?
7: Bueno,
6: le digo.
8: Lo que pasa es que el señor interpone el cerebro adelante del corazón.
6: Eso que
8: porque
6: acaba de
8: si
6: decir,
8: usted se enamora, ¿qué importa dónde vivir?
7: Usted es un...
6: No se haga acá el
7: populismo.
6: Viene a ser populismo romántico.
7: Nosotros somos prácticos.
6: Señor,
8: ¿sabe lo que son ustedes?
6: No venga a pescar acá.
8: Una manga
6: no,
8: de
6: no pesca.
8: Ácratas son.
7: ¿Usted era el ácrata o no?
6: Ocre era el señor. Era de olor ocre.
8: Bueno.
7: Bien, segundo asunto. Problemas de las primeras citas a distancia. De la primera y de la segunda. Antes, el inicio era un encuentro fortuito en algún lugar.
8: Claro.
7: En donde confluían personas de distintos lugares. Hoy la relación a distancia comienza siendo algo de las redes sociales. Claro,
6: bueno, sí.
7: Es cierto. Antes no había posibilidades. Era más razonable no tener
6: sí.
7: La posibilidad de conocer a alguien muy lejano. Para evitar problemas, directamente ni siquiera tenías que renunciar a ella porque no la conocías. Es muy fácil renunciar a personas que uno no conoce.
8: Pero atención, porque hubo gente en la antigüedad que se enamoró por carta.
7: ¿Cómo sí. se van a enamorar por sí. carta?
6: Sí, por el intercambio.
8: Amores por carta.
6: El intercambio epistolar.
8: Sí, claro.
7: Para es, eso hay que vivir cerca.
6: No, es clásico, señor, que le dice, adorada Elvira.
7: Elvira.
6: Y sí. bueno.
7: Elvira encima vive lejos.
6: Es que y se llamaban así, antes había muchas.
8: Un día, uno de los dos viajaba, se encontraban en persona, y muchas veces se sorprenderán de lo que voy a decir. Cuando sí. bajaba del tren, se fundían en un abrazo y hasta un beso en la boca.
6: Ya apenas...
8: Ya estaba todo sí. cocinado por las cartas.
6: Estaba pasado, no cocinado.
7: Las cartas empezaban.
6: Estaba pasado, todo pegoteado.
7: Le iban al punto.
8: Claro, por ahí el tipo sí, decía, si yo voy para allá, vos me vas a dar un beso.
7: Telegrama. Bueno. ¿Querés acostarte conmigo?
8: Bueno.
7: Firmado Juan.
6: ¿Sabes que yo he leído cartas de mi abuelo a mi abuela?
8: Ah, ¿vio que al final había?
7: ¿Juan se llamaba su abuelo?
6: No, se llamaba Guillermo, pero...
7: ¿Y entonces por qué firma Juan?
8: ¿Pero qué? ¿Pero hablaban de cosas íntimas?
6: Muy encendidas.
8: Qué feo de su abuelo enterarse de eso.
7: ¿Cómo su abuelo?
6: Pero elegantes. Era elegante.
8: ¿Cómo qué?
6: Pero eran encendidas.
7: Era...
8: Había palabras...
7: Sí, como elegante, había palabras así, románticas.
8: Por ejemplo, sí. nido.
7: Hablando con el corazón en la mano.
8: No.

0: Ser un enemigo del amor a la distancia son los viajes interminables. Bueno, afirma Polidoro.
1: ¿Quién es?
0: No sé, creo que tiene un apellido.
2: Parece un griego.
0: Es un experto al que se hace llamar Polidoro.
1: Ah, bueno.
0: O está... No, es un renombrado psicólogo uruguayo de parejas.
1: Y bueno.
2: Ah, es como Rolón de allá.
0: Pareja.
1: Pero ¿cómo puede ser?
2: Es el Rolón
0: Raúl
2: uruguayo.
0: Polidoro.
1: Lo tendríamos que conocer si vamos todo el tiempo a Uruguay.
0: Claro.
2: Sí, pero no con parejas.
0: Analiza minuciosamente esta situación. Bueno, y este experto indica que pasar tanto tiempo sentado, se refiere a los viajes,
2: me imagino,
0: te desgasta el...
1: ¿Y el qué?
2: El amor.
0: No, el entusiasmo.
2: Ah.
0: mucho antes de llegar a destino. Y al final el amante arriba al encuentro totalmente cansado, podrido, de mal humor... Y con la mente entumecida por culpa del viaje.
2: No, bueno, pero no está...
0: La
2: entonces...
0: otra, como dice usted, se le acerca para fundirse.
1: Sí, en un abrazo, en un beso.
0: Y dice, ya vengo fundido.
1: Hay una foto...
2: Entonces no está enamorado.
1: Hay una foto famosa.
2: No está enamorado.
1: Búsquenla en internet, se llama El Beso.
2: Sí.
1: Es en una estación de tren. ¿Listo?
2: ¿Listo qué, señor?
1: Bueno.
2: ¿Y quiénes son los protagonistas del beso?
1: Una mujer y un hombre.
2: Cualquiera. Así, un genérico.
1: No, esos específicos.
0: El hombre aprovecha siempre cuando una mujer baja del tren para abrazarla y besarla.
2: Sí.
0: Bien, la dificultad de los barrios alejados. Una persona que vive en un barrio o localidad que para ella es común y conocido, pero para la otra puede ser un lugar peligroso que la llena de miedo. Bueno, y puede ser también... Ambas cosas, ¿no? El muerto que se ríe del degollado.
1: Sí, sí.
0: Bien. Este temor a moverse por calles ajenas genera...
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0: Persona que vive en un barrio o localidad que para ella es común y conocido, pero para la otra puede ser un lugar peligroso que la llena de miedo. Bueno, y puede ser también ambas cosas, ¿no? El muerto que se ríe del degollado.
1: Sí, sí.
0: Bien. Este temor a moverse por calles ajenas genera desconfianza y termina desgastando una relación, claro. Yo visitaba una novia que también vivía en un barrio difícil. Cada vez que le iba a visitar, me fajaba.
2: Bueno,
0: en la esquina paraba una barra brava.
1: Sí.
0: Y yo venía caminando ahí, qué sé yo.
1: Es que ya sabían que usted venía a comer al barrio.
2: Sí.
0: Y me empujaban y después me la daban.
1: Claro, porque por ahí...
0: ¿Qué venís acá?
1: En la misma
0: para
1: barra.
0: De las menas que viven ahí en este barrio.
1: Claro, son para ellos.
0: Las minas nos las levantamos nosotros solos.
1: Claro.
0: Sí, piñazo.
2: Ahora, usted venía medio regalado con la bandejita de merengue.
0: Sí,
2: venía eso medio regalado.
0: Esos merengues, dice que traes ahí, nos los vamos a comer nosotros.
1: No, qué mal llevado.
2: Pero estaba regaladísimo.
1: Lo que pasa es que le digo, en la actualidad, con las aplicaciones del celular, usted se sube a un auto, por ejemplo, un Cabify. y lo lleva
2: ¿usted
1: hasta...
2: ¿Usted está pasando publicidad?
1: No. Lo lleva hasta la puerta de la casa de ella.
0: Ella vivía ahí.
1: Bueno.
0: En La Plata.
1: Ni vea la barra. Baja directamente.
0: Me tengo que tomar un taxi, ¿sabe cuánto me cuesta?

0: No.
1: No, carísimo. Sí, queda lejos, quedamos en que queda lejos.
0: Después bueno. yo empecé a llegar por otro lado. Daba un rodeo para entrar a la casa por el otro lado.
1: Sí,
2: sí.
0: ¿Para qué?
1: Había otra barra.
0: Sí.
2: No.
0: Bueno, sos el que la ligás toda la noche en la otra esquina.
2: Sí.
0: Sí, sí, digo yo. Bueno, hoy la va a salir otra vez.
1: Nosotros somos peores.
0: ¿Dónde están los merengues?
2: No.
1: Claro.
0: No, hoy no traje merengue porque total, ¿para qué?
1: Andá a comprar.
2: Era el peaje.
0: Danos toda la plata que claro. la vamos a comprar nosotros.
1: Sí, sí.
0: Bueno, la falsa sensación de continuidad. Existe la engañosa percepción de que uno no se cansa del otro simplemente porque no lo ve.
1: Claro, claro, exacto. Claro. No tiene desgaste la relación.
0: Claro. Esto lo dictamina Polidoro, ¿eh?
1: Sí.
0: El psicólogo aclara que no estar en contacto físico todos los días funciona como un filtro falso que enciende, no, que esconde.
1: Que esconde.
0: Esconde el hartazgo.
2: Claro. Usted, por ejemplo, habla una vez por mes con ella.
1: Sí.
2: Por internet. Y la pregunta es, ¿cómo te fue este mes?
1: Todo el mes te tengo que contar.
2: Bueno,
0: claro.
2: Pero es como.
0: Pero acá lo que dice Polidoro es que esa evitación del hartazgo es falsa. Uno está harto.
1: Está harto igual.
0: Está igual harto.
1: Pero lo que pasa es que es ideal para el perezoso.
2: Sí.
1: Que claro. Uno está harto, pero como es más perezoso que harto, se aguanta el hartazgo total, es una vez por mes.
2: Y sabe también, a veces los amigos a uno lo cargan. Y le hacen bullying.
1: ¿Por qué?
2: Porque no tiene novia. Entonces usted dice, yo tengo una novia, pero vive en otro país.
1: Claro.
0: Claro, eso lo inventan. Los que no tienen novia, claro, tienen que tenerla. Claro.
1: Yo tengo una novia rusa.
0: Sí.
1: ¿Vio las rusas? Que son todas hermosas las rusas.
0: Sí.
2: Sí, bueno, pero...
1: Bueno, tengo una novia rusa.
2: Nunca te vimos con ninguna, de ninguna nacionalidad. De la escuela primaria.
1: Porque yo tengo, soy fiel a mi novia rusa.
2: Sí, bueno, pero.
1: A Catalina.
2: Sí.
1: Que, bueno, Cata le digo yo.
0: Claro, pero en Rusia no se usa eso.
2: No.
1: Cata, nosotros, bueno, estamos como locos.
2: Parece que nunca le viste la barba al zar de Rusia, vos.
0: Sí, claro.
1: Sea, mire, yo no voy a continuar en este nivel. En este nivel de charla y todo, realmente no voy a manchar mi trayectoria en esta mesa.
2: No.
0: El colapso logístico del equipaje. El bolso de mano se convierte en el verdadero juez del romance, porque te obliga a meter toda tu vida en un espacio muy chico. ¿Pero dónde vas? Que tenés que llevar una valija.
1: No, pero yo creo, Laura, es una vez vos, una vez yo. Una vez vos,
2: claro,
1: una vez yo.
2: Sí, claro.
0: ¿A qué te referís?
1: Me refiero a que yo te visito un día y vos me visitas el otro.
0: Bueno,
1: si no, ¿qué estamos
0: ahora jugando? Me toca a mí. El experto indica que olvidarse cosas básicas como el cepillo de dientes suele causar las primeras peleas del fin de semana. Mirá si yo me voy a pelear.
1: No, no va a viajar para pelear.
0: Si yo me voy a pelear por un cepillo de dientes después de haberme peleado porque me encontraron con otra. ¿Con qué cara me peleo por un cepillo de dientes?
1: No,
0: el que está
1: señor.
0: Acostumbrado a las peleas grandes por el cepillo de dientes no pelea más.
2: No, más vale.
0: Eso es lo bueno que tiene una pelea grande.
1: Sí.
0: Que evita a las chicas.
1: Sí.
2: ¿Sabe lo que pasa en el programa Todos 90 Días?
1: No. ¿Qué es ese programa, mire usted?
2: Sí, que se relacionan gente de distintos lados del mundo y forman parejas. Que las parejas tercermundistas quieren ir a la casa de sus parejas del primer mundo.
0: Pero tan lejos.
2: Y no viceversa.
1: Seguro
2: que, por ejemplo,
1: ese programa adivino que lo producen en el primer mundo.
2: Es norteamericano.
1: Por eso.
0: Ah, claro.
1: Por eso tiene ese
0: todos queremos ir a Norteamérica.
2: Y hay siempre una leve sospecha de que los que van a Norteamérica es para conseguir los papeles.
1: No, o sea, mire.
2: Se enamoran a propósito y una vez que se casan, la dejan la mujer.
1: ¿Usted se va a tener que repartir?
2: No, pues, para, y se quedan con los papeles.
1: Eso es una denuncia tremenda, lo que acaba de decir, a la que no adhiero.
0: Dice. la trampa de la asincronía horaria. Bueno, cada vez vivimos más lejos.
2: Claro, sí, claro.
0: Claro, los mensajes de teléfono, usted no puede llamar por teléfono
2: no.
0: a una tipa que vive en un lugar, usted la llama a las 3 de la tarde y yo a las 3 de la mañana.
1: Bueno, eso nos pasa con Cata.
2: ¿Quién claro. es Cata?
1: Mi novia rusa.
0: La rusa.
2: Ah, claro.
0: Caterina.
1: Mi novia rusa vive en los Montes Urales. Vivieron,
0: sí, sí.
1: En un pueblito de los Montes Urales. Y está durmiendo. Cuando yo la llamo, a veces me atiende el padre y me dice, no está.
2: Claro, o usted la llama a las 3 de la mañana, prácticamente en ropa interior, y ella hasta las 3 de la tarde está atendiendo un negocio.
0: Bueno, acá dice, el reproche por la simetría del viaje, el balance de los kilómetros que recorre cada uno, se transforma tarde o temprano en una cuenta para echar en cara. Mm. Un motivo de pelea.
2: No, para mí...
0: La... que no venís, Rubén.
1: Pero es que es caro, Cata, venir desde Buenos Aires. ¿Vos sabés dónde es Buenos Aires?
0: Sí, sí.
1: Bueno.
0: Como que yo vivo en Luján.
2: Es bueno, hay que poner, para mí hay que poner una deadline en la pareja.
0: ¿Una qué?
2: Deadline.
1: Yes.
2: Línea de muerte. ¿Qué quiere decir? Si no nos juntamos... O en tu casa, o en la mía, tal día, chao. Deja de existir la pareja.
0: Uno de los dos... Sí. Te vive con ultimátum.
2: No, pero es que...
0: Sí. Juan ultimátum.
2: Es que no va a funcionar si no.
1: Hay que hacer como...
2: Hay que concretarlo.
1: Hay que hacer como la película, esa que a usted le gusta.
2: A mí me gusta. Una vez cada 3 años.
1: Sí, que la pareja se reúne...
0: Y dan una cita dentro de 10 años.
2: Dentro pero, de 10 años.
1: Y en un tercer lugar, que no es el de ninguno.
0: Ah, también, sí.
1: Eso es.
2: Claro.
1: O sea, nos juntamos en los Lobos Marinos de la Rambla Mar del Plata.
0: Claro.
1: El 4 de julio.
0: Entre las piernas del payaso.
1: Bueno, del año que viene.
2: Usted solo sabe lo que pasa en esa película, es terrible. Ella va, pero él tiene un ataque cardíaco y está en el hospital.
0: ¿Cómo va ahí? Y ella se cree...
2: Que la abandonó.
0: Que la abandonó.
1: ¿Y cómo sigue la película?
0: Y termina.
1: No, bueno,
0: pero no se le, hay una nota que dice al final. Perdón, pero no sabíamos cómo seguir.
2: No, tiene un final, no lo puedo decir.
1: Bien. Bueno. ¿Es un estreno?
2: No.
0: Aquí está la fantasía del fin de semana.
1: Yo, sí.
0: Hicimos ese pacto de encontrarnos en un tercer lugar.
1: Sí.
0: Pero mi novia vivía bastante cerca. Vivía a 2 cuadras.
1: Ah, no vale.
0: Entonces nos encontrábamos a 1 cuadra.
1: Sí, pero usted, ¿a cuánto vivía de su novia?
2: ¿A 2 cuadras?
0: A 2 cuadras.
1: No, pero usted era de su novia.
2: A 2 cuadras. Y ella también.
1: ¿Y el tercer lugar era una?
2: Y a 1 cuadra se encontraba.
1: Pero eso no son lugares.
0: Bueno, nos ahorrábamos 1 cuadra cada uno.
1: Sí, sí.
0: Y nos poníamos a hablar de cómo nos habíamos ahorrado 1 cuadra cada uno.
1: Ah.
0: Era la única charla que teníamos.
1: Qué linda relación.
0: Sí, hermosa.
1: Sí, qué linda.
0: Pero peor es vivir en el mismo lugar.
1: Y...
0: Con su novia.
1: Ah.
0: ¿Qué, usted prefiere, ¿qué prefiere usted? ¿Vivir a 500 kilómetros de distancia o a cero?
1: No,
2: tiene que ser
1: a cero.
2: A cero es la respuesta
1: sí.
2: normal.
1: 500
0: Sin
1: kilómetros.
0: Sin embargo, este Polidoro
1: sí.
0: dice que a veces es peor...
1: Cero.
0: La distancia pequeña que la distancia grande.
1: No, 500 no es una buena distancia. Si va a estar lejos, que esté a 3.000 kilómetros. 4.000.
2: Pero usted tiene que estar un año planificando para ir.
0: Lo que está diciendo Polidoro es que la convivencia es muy difícil de soportar.
1: Sí.
0: Que empiezan las peleas por el cepillo de dientes, por el...
1: Pero todo sí. es el cepillo de dientes.
2: Bueno, ojalá fuera por el cepillo
0: de dientes. Muchas veces el cepillo de dientes y ninguna la infidelidad.
1: Claro. Pero, Polidoro, discúlpeme, con todo respeto, pero no.
0: Principal causa de separación de una pareja,
2: sí.
0: no le gustas más.
2: Claro, sí. porque el cepillo de dientes...
0: Que me venís con el cepillo claro. de dientes, la distancia... que no tenemos los mismos intereses.
1: Bueno, pero son...
0: Mentira, no... Dejó de gustarte.
1: Son los chivos, todo eso.
0: Los chivos también.
1: No, señor, denle, usted le dice el cepillo de dientes, pero en verdad le molesta todo de usted.
0: Lo que antes le enamoraba...
1: Ya no está. Ya no está.
0: No, que ya no está. Justamente yo mismo la aleja, le da asco.
2: Es que ella no sabía lo que quería. Creyó que era usted.
0: Claro.
1: Pero soy yo.
2: Pero ella no era la que estaba mal. ¿Se enamoró de lo primero que vio?
0: Claro.
2: Y después
0: justamente yo estaba
1: no, bueno,
0: escribiendo poesía en un bar y me dijo, ¿escribís poesía?
2: Sí.
0: Sí, oh, y cayó en mis brazos.
1: Ah, bueno, entonces
0: inmediatamente. Sí. Después ya las leyó las poesías, ¿no?
1: Claro. Ya, y claro, se enamoró.
0: Y dijo, escuchá, ¿sabés cómo me tenés con esa poesía? No me sacás nunca a ningún lado.
2: Claro.
0: Qué bueno, linda esa frase, ¿eh?
1: Sí, no me sacás.
0: No me sacás nunca. Como si uno la empujara a la mina.
1: Sí.
0: O se le hiciera llevar entre cuatro.
2: Lo que pasa, por ahí usted escribía poesías de lugares de Buenos Aires, que usted sí, claro, iba, y ella leía y decía, ¿cómo? Este no me lleva a ningún lado. Y...
0: Claro. Mucha poesía, poesía, pero ¿cuánto hace que no vamos al cine? Me pregunto.
2: Claro.
1: Sí. Bueno, yo por eso estoy organizando mi viaje para ir a Rusia.
0: Claro. Ahí hay muchos cines, ¿no es cierto?
1: Hay casi en cada cuadra hay un cine.
0: Ah, claro.
1: ¿Vio el cine ruso? Que es un cine.
0: Sí, el cine ruso.
1: Es severo el cine ruso.
0: Sí, sí.
2: Una historia gloriosa de grandes directores, casi inventores del lenguaje cinematográfico. Sí, sí.
0: El acorazado Potemkin.
2: Claro. Sí.
0: Ah, yo lo vi varias veces.
1: Ahora ya están dando, van por la acorazado Potemkin 5 ya.
0: Sí.
1: Va. La están dando allá, acá no se estrenó.
2: ¿Sabe cómo hacían ellos? El actor hacía la mímica y ponían después una cartulina que decía hola.
1: Claro.
0: Tardaba mucho en decirlo porque era en ruso.
1: Claro.
0: Y hola por ahí se tarda mucho en decir.
2: Después sí, aparecía ella, sonreía y decía algo y aparecía otra cartulina que decía
0: hola.
2: Te extrañé.
1: Sí. Y bueno, así fue avanzando el cine, el lenguaje cinematográfico, sí. Bueno, ¿qué cosa?
0: Bueno, doble gasto en regalos compensatorios. Todo es lo mismo. No sigue más.
2: ¿Qué regalo le hace a la
0: peligro distancia? Del tercero, eso también.
1: Bueno,
0: tipo
1: pero...
0: tipo que vive al lado.
2: Claro, usted corre con desventaja.
0: Claro, un usted tipo está que... en Rusia.
2: Claro.
0: Y el que vive al lado de la tipa está al lado.
2: El ruso
0: un
2: está...
0: Un día la mina sale y el tipo dice, ¿qué hace? Y ella dice, ¿qué andamos? Y vos, chao.
2: No tenés... Bueno, pero... Un vaso de azúcar, que me quedé sin azúcar.
1: ¿Qué tiene? 100 años el tipo. Bueno. Mire, ¿va de suyo?
2: ¿Qué?
0: ¿Qué? ¿Así se llama?
1: No,
0: novia.
1: No, señor. Va de suyo que eso puede suceder. Y ese es lo interesante también de la relación. Ese riesgo que está ahí, latente siempre,
2: sí,
1: de que lo más cercano puede...
2: También hay mujeres que les gustan las cosas raras.
1: Bueno,
2: imposible. No,
1: pero usted
2: cosas imposibles.
1: Bueno, y lo lejano tiene ese atractivo también.
0: Bueno.
1: Ahora si lo lejano se hace presente a cada rato, es un plomo.
2: Bueno.
1: Es un plomazo.
0: Entonces, ¿en qué quedamos? Hay que dejarla.
1: Todo, no, tenga su experiencia. Téngala.
0: Claro.
1: ¿Usted tiene su novia lejos también?
0: Sí, sí, bueno, ahora sí.
1: Perfecto. Vívala, téngala.
0: ¿Cómo? Vívala.
2: ¿Qué vívala?
1: La experiencia.
0: ¿Qué quiere decir que hay?
1: No, la experiencia. No, no a ella.
0: No.
1: No que la viva a ella, la experiencia. Y después me viene a ver al consultorio.
0: ¿Para qué?
1: Y así lo trabajamos.
0: Pero
1: acá.
0: Usted lo tiene muy lejos, el consultorio.
2: Sí, claro.
1: Sí, ahora...
0: Doctor Polidoro.
1: Sí, lo tengo en Uruguay.
0: Sí, claro.
1: Claro.
0: Pero lejos, en Uruguay lejos.
1: Sí, lejos, en un lugar, el lugar más recóndito.
2: En el Chuy lo tiene.
1: Sí.
0: ¿En dónde?
2: En el Chuy.
1: Sí.
2: Allá en el Lima.
1: Casi en Brasil. Pero bueno, puede venir en una vuelta, igual.
0: A mí me dijeron que el uruguayo no cree mucho en la psicología.
1: ¿Cómo no? No es cuestión de creer o no creer, no es una
0: religión. ¿Cómo? Claro que sí.
1: No es una religión.
0: Pregúntale a Rolón.
2: Mire,
1: no es una religión que
2: puede
1: yo
2: puede ser que no haya tantos psicoanalistas como en Buenos Aires. Es posible, ¿eh?
0: Es posible.
1: Bueno, en ningún
0: Buenos
1: lugar.
0: Aires es la capital mundial.
2: Sí, sí, hay uno
0: en
2: por cuadra.
0: En otros lugares ya nadie cree.
2: Claro,
0: ¿no?
2: Claro.
0: Ah. Bueno, discúlpeme, me voy a retirar porque tengo que ir a visitar a mi novia.
1: Bueno, buen viaje entonces.
0: Bueno, muchas gracias.
1: Que tenga buen viaje.
0: Sí, sí.
1: Mientras tanto, tendremos que hacer una pausa y tras ella... Llega la música porque viene el sordo Gansé.

0: Es triste.
1: Oh.
0: Señales inequívocas para saber si se extinguió la llama del amor.
1: Uy,
0: uy, uy. Ha vuelto la llama que llama.
1: Sí, pensé en eso también.
0: Sí, no sé si estoy preparado para recibirlo muchas veces al día.
1: Claro, sí. Es una vez, dijo
0: ella. Claro, bueno. Sí. Pero volvemos. Señales inequívocas para saber si se extinguió la llama del amor. Por más que nos cueste asumirlo, comienza el preámbulo, a veces el desamor toca a nuestra puerta.
2: ¿Quién es?
0: Sin previo aviso. ¿Cómo previo aviso? Tocar a la puerta es el previo aviso.
3: Claro, claro. Tiene razón, está muy
1: el
3: bien.
1: El desamor
3: claro.
1: Viene después.
0: ¿Qué quiere? Claro.
1: No va, bueno. Lo ve cuando abre.
0: Pero ¿qué quiere? Que le avise que le va a golpear la puerta.
3: Claro, en la vereda.
0: Que tenga un timbre, sí. Que signifique que usted le va a golpear la puerta.
1: Sí. Ahora, me da la impresión, y ahora lo veremos, que el informe habla del desamor en uno, no las señales que
0: no. No lo sé, vamos a dejar que nos lo diga. Una guía práctica y analítica será esta, para identificar si la llama de la pasión se ha extinguido por completo o si todavía queda algún rastro de ceniza en el hogar doméstico. Todavía no sabemos.
1: Bien.
3: Va.
0: Creo que es uno mismo.
1: Sí.
0: Creo que es uno mismo. Ya no te ríes de sus ocurrencias.
1: Te parece un imbécil.
0: Claro. Ja, ja, aquel chiste sobre el japonés que entra a un bar...
1: ¿Es usted?
0: Creo que está hecho para mí.
1: Sí, me parece que se lo escribieron.
0: Que antes te causaba una gracia, sí, le digo mal, desbordante, hoy te produce un profundo rechazo intelectual. Miras a tu pareja fijamente mientras masticas un pedazo de pan y, miras a la pareja cómo mastica el pan.
1: Todo le molesta.
0: Y te preguntas en qué momento exacto de la historia perdiste el rumbo.
1: Sí.
3: ¿Puedo empezar a meter palos en la rueda?
0: Sí.
1: Cuidado con lo que vas a decir.
0: Bueno. Porque no nació el que me meta un palo en la rueda. Sí.
3: ¿Es amor o es admiración lo que estamos hablando?
1: ¿Cómo no? Estamos hablando de desamor.
3: Yo no tengo que calificar los chistes como si estuviera... acostándome con Seinfeld.
1: No, señor. Pero...
0: Eso fue un buen chiste.
3: Bueno.
1: Pero todo eso...
3: Uno ama a la persona y se acabó. Puede ser un mediocre...
0: No estoy contrario. De acuerdo. Bueno. Uno ama a la persona y se acabó, estoy de acuerdo.
3: Bien.
0: Pero...
1: Lo felicito.
3: Bueno.
0: Uno deja de amar a la persona y se acabó. Por ahí es más sutil. Por ahí uno no lo sabe del todo. Y una de estas pruebas es que por ahí un chiste que antes te causaba gracia, ya no te causa.
3: Bueno, ese es el riesgo que corremos nosotros.
1: Pero no solo no le causa gracia.
3: Los que trabajamos profesionalmente en el medio. Porque peor, por ahí una mujer se enamora de la figura que vio en la radio.
1: No se enamora de la figura que vio en la radio.
0: Pero es que yo soy la figura. Bueno, en la radio. Pero, y usted es la figura también, que está en la radio.
3: Pero digo, sí,
0: y Barton también. Llámele figura. Los giles que estamos en la radio somos nosotros.
3: Y ahí puede estar la confusión de
0: ella. Pero está mal, porque usted dice lo que dicen nuestros enemigos, varones.
1: Sí.
0: Cuando nos ven con una dama. Dice, ¿a vos te dan bolilla?
1: ¿A qué piola?
0: Porque trabajás en la radio.
1: Sí.
0: Pero es que sí trabajo en la radio.
1: Claro, es que efectivamente.
0: Soy yo ese tipo. Distinto bueno. Sería que me dieran bolilla porque se creen que soy rico y en realidad soy un...
1: Claro.
0: Un miserable.
3: Pero entonces es merece para ser un buen cómico... Todos los días.
1: Pero no importa el merecimiento, yo digo, todo el desamor, todo eso que a ella le gustaba, se le vuelve
0: claro.
1: Todito en contra, todo en contra. Entonces, sí, ahí no hay manera. Uno se da cuenta.
0: Se da cuenta porque
1: y es tremendo.
0: Como uno cuenta siempre el mismo chiste,
1: sí.
0: Ve que no está surtiendo efecto.
1: Claro.
0: Y bueno, ¿qué pasa?
1: No, pero digo, usted como sujeto del desamor, que usted lo siente.
0: Claro,
1: lo que le gustaba de ella.
0: Algo que uno no tenía tan claro,
1: sí.
0: O quizá no había decidido. Y por ahí empieza a notar: ¿qué pasa? Que no la veo tan linda.
1: Sí.
0: O la tipa dice, ¿qué pasa que no lo veo tan interesante y que a menudo me empieza a desagradar
1: claro.
0: su conducta? Y ahí está el pedazo de pan. El tipo estaba mascando un pedazo de pan así medio descuidado.
3: Sí, en un segundo...
0: Y te molesta, te hace...
3: Se rompe
0: y
3: de, algo.
1: Y después, y después le empieza a molestar todo. Que,
0: che, este tipo habla demasiado.
1: Sí,
3: sí, sí. sí.
0: Yo, ¿por qué habla tanto? Dice la mina, mientras va calculando, ¿cuándo le va a dar el toque al ñato? ¿No?
1: Le empieza a molestar cómo... todo, cada detalle. Con igual intensidad que le gustaba antes. Claro. O sea, no hay forma. Listo, fin.
0: Vamos a ver. Porque a veces hay situaciones un poco más ambiguas. Acá. Finges dormir cuando gira en la cama. Vamos a ver. Apenas escuchas el crujido del colchón que anuncia la rotación del tipo hacia tu hemisferio.
1: ¿Usted es una tipa la que está hablando?
0: Está hablando una tipa.
3: Claro.
0: Le está hablando a una tipa, generalmente.
1: Está bien.
0: Podría aplicarse en los dos casos, pero sí. En general que se da vuelta para ver si puede empezar con un asunto amoroso, es el ñato. Y entonces cerrás los ojos y sobreactúas algún ronquido.
1: Claro, se hace la dormida.
0: Claro. El amor ha sido reemplazado por una destreza teatral digna de un actor de reparto que busca evitar a toda costa el inicio de un diálogo nocturno. Eso ya tiene que estar muy...
1: Sí, sí.
0: Muy perro el asunto, ¿no?
3: Ahora, perdónenme que no estoy en la misma que ustedes.
1: No me digas que va a contar un chiste de
3: no,
1: eso
3: no,
1: del
3: japonés. Claro, pero digo,
0: ya pasó lo del chiste. Ahora, dése vuelta.
3: Cállese.
1: Que nos hacemos los dormidos.
3: Pero ¿desde cuándo? Ella que es un capricho de él. Él se da vuelta y ella tiene que estar disponible en las 24 horas del día.
0: Eso es cierto.
3: Bueno.
0: Pero cuando uno duerme con la tipa todos los días, incluso hasta puede llegar... hacer que sean marido y mujer.
3: Bueno,
0: en general se entiende que si duermen todos los días es porque cada tanto corresponde que
3: alguien
0: se dé vuelta y busque tener un encuentro. Y si no lo consigue, no lo consigue.
1: Claro, y además hay formas amorosas del rechazo también.
3: Sí.
1: Pero no es esta.
0: Pero no es esa. No. Hacerse la otaria no es esa.
1: Claro.
3: Tiene razón.
0: Es decir, estoy muy cansada, amor mío.
1: Claro.
0: Darles unos abrazos, qué sé yo. No sabes cuánto te quiero, Ernesto.
3: Bien, bien.
1: No soy Ernesto.
0: Bueno, pero igual te quiero. Viene otra cosa. Sus selecciones de películas o series te aburren. Sí. Eso puede ocurrir aún... cuando ames mucho.
1: Sí.
0: Pero cuando amas mucho...
3: Yo miro todas las de mi mujer.
0: Ah, mirás igual.
1: Si usted mira los documentales todo el tiempo.
3: Sí, pero miro todas las novelas turcas que existen. Y
0: que no tiene tiempo para hacer otra cosa que mirar televisión.
3: Bueno, pero escúcheme. Pero, no estoy yendo a la facultad. Estoy mirando la televisión.
0: He tenido una formación ecléctica, cinematográfica, dado los distintos gustos de las que han sido mi pareja a lo largo de mi extensa vida.
1: Sí.
0: Entonces, qué sé yo, a algunos les gustaba el cine francés, a otros las películas argentinas, a otros les gustaban las comedias.
1: Pero usted siempre miró las que ellas miraban.
0: ¿Qué?
1: No, nunca aprendió usted, dijo, voy a ver una película.
0: Me sacaron el gusto mío.
1: Ya no sabe.
0: Ya no sé lo que me...
1: Sí. Ya no
3: yo
1: sabe.
3: Coincido con el señor, cuando uno está enamorado,
0: claro,
3: es lo mismo ver una película.
0: Es lo mismo. Es lo que, por la misma razón, incluso que uno va con sus hijos a ver una película y deja que ellos elijan la película que quieran ver.
3: Sí, sí.
1: Sí, con los niños, sí, por supuesto.
3: No va a ir a ver una de François Godard con los nenes.
0: Bueno, yo he visto mucho Godard, pero no con los nenes. Bueno, polémica, a ver, vamos a ver, ¿qué dice? El olor a tostadas ya no tiene poesía. Me gusta menos esa observación. Nunca tiene poesía el olor a tostadas.
1: Pero los olores...
0: Cosas que ocurren en la cocina. Pero bueno, por ahí desayunar con tu amor era una cosa emocionante.
3: Sí, sí, es cierto.
0: Y ahora por ahí...
1: Es tedioso.
0: Es un poco tedioso.
1: Sí.
0: A ver qué dice. Antes, preparar el desayuno, o que te preparaban el desayuno, prepararan, era un acto de romanticismo sublime.
1: ¿Tanto?
0: Bueno, tanto también usted tiene.
1: Son los romanticismos sublimes.
0: Va de un extremo a otro. Hoy, ver la margarina derretida sobre unas galletitas de agua. No, yo no como.
3: No,
0: ni con mi amor, ni con mi desamor. Sí. Como galletitas de agua aparte, con margarina derretida. Lo más media luna, flaco.
3: La forma de describir ya a uno lo predispone más.
1: Sí, sí.
3: Margarina
1: lo
3: derretida.
1: Lo más probable es que sea una escena de desamor.
0: Claro.
1: Sí.
0: Es triste. Bueno, entonces, antes te gustaba desayunar con ella, ahora no. Su remera vieja ya no te parece vintage.
1: Claro, es vieja, claro, directamente.
0: Es vintage.
1: Sin
0: aquella
1: cosa.
0: Prenda rota, lindo,
1: señor,
0: lindo
1: tango,
0: y descolorida, que antes considerabas un símbolo de su bohemia y desparpajo.
1: Sí.
0: Que la bohemia y el desparpajo. Hoy califica lisa y llanamente como un trapo de piso. Te descubres evaluando mentalmente el valor textil de la hilacha y planificando su desaparición silenciosa en la próxima bolsa de residuos. A mí no me importa mucho eso.
1: Ya empieza a tomar. No, pero son señales que las vive como desamor. No quiere decir si le importa. Antes le encantaba por ahí.
3: Igual puedo decir que a medida que pasan los años, esto nos está pasando a todos.
1: ¿Qué cosa? ¿Que pasan los años?
3: Sí.
1: Sí.
3: Uno se tiene que cada vez vestir mejor.
1: ¿En serio? Y uno se viste cada vez peor.
0: Porque no cuando... parece. No.
1: Sí, lo que sería, no, lo que habrá sido antes.
0: ¿Cómo sería? Sí. Si es que ahora se viste mejor.
3: No, déjeme avanzar. Porque cuando uno es joven, se puede vestir como un lillera y tiene onda.
1: Sí.
3: Pero cuando uno es viejo y se viste como un lillera, es un lillera.
1: Bueno, sí,
0: pero... A mí me pasa que incluso se trata de la misma ropa.
1: Claro, muchas veces es... A usted no le dura mucho la ropa.
0: A mí me dura más de lo que quisiera.
3: Sí. Yo tengo remeras de 30 a 40 años.
0: Sí. A veces dice, vamos a comprarte ropa. Sí. Yo ya tengo.
1: No sé si uno
0: no es muy rumboso
1: en
0: su vida, ¿no?
1: No sé si nos conviene que esta conversación esté saliendo al aire.
0: No. Vamos a borrar.
1: Sí, me parece.
0: Cambiemos.
1: Sí.
0: Yo si no estoy bien vestido, no salgo.
1: Yo tampoco.
0: Y después de un año, de una temporada, la ropa, aunque esté buena, la...
1: Sí, por supuesto.
0: La tiro.
3: Es mentira.
1: Yo me estreno cada mes, me estreno una prenda.
0: Sí.
3: Yo veo fotos de hace 20 años y veo la ropa.
0: Con esa misma remera de hoy.
3: Y creo que. Y mentalmente creía que era nueva la ropa. Y digo, ya la tenía, mira.
1: Vio que cuando ve las fotos. Hay algo aún peor que lo voy a exponer aquí mismo. Que es. Cuando aparecen, vamos a algún lugar, llamémosle Córdoba.
3: Sí.
1: Que vamos.
0: Tenga cuidado, por favor.
1: Que vamos cada tanto. Y aparece un oyente que ya vino en otro, y otro año.
3: Con una foto.
1: Con la foto y dice, la misma ropa. Todo lo mismo, pero más pelo, más juventud.
0: La pincha está idéntica.
1: Sí, sí. Me dice, mirá, Bardo, me veo la foto de... Uy, Dios mío, no me la muestro.
0: Bueno, cada detalle... Esto es bravo lo que viene, ¿eh? Cada detalle de su anatomía es un reproche.
1: ¿Qué duda
0: la es? Forma en que apoya los codos sobre la mesa, el ritmo exacto de su parpadeo, te parecen decisiones deliberadas para perturbar tu paz mental. Un simple estornudo de su parte es interpretado por tu cerebro como una declaración de guerra.
1: Claro, ya no lo aguanta más.
0: Bueno, pero no está diciendo un detalle de la anatomía aquí. El título no tiene
1: actitudes.
0: Que ver.
1: Actitudes.
3: Actitudes.
0: Son actitudes. Pero yo quisiera referirme a la anatomía también.
1: Sí.
0: Puede ser que uno esté un poco más gordo.
1: Sí.
3: Sí, puede pasar.
1: Pero, insisto que...
0: Pero
1: si
0: eso
1: no, desamor,
0: no sería problema.
1: No sería un problema.
0: Si no hubiera aparecido el desamor.
1: Claro.
0: Con toda su crueldad.
1: Porque si aparece el desamor, por más que usted esté impecable, olvídese.
3: ¿Les puedo hacer una pregunta personal?
0: No.
1: No, la verdad que no.
3: No, pero yo voy a hablar.
1: Ah, de... usted va... bueno, entonces la pregunta se la hace usted.
3: Es de algo que me pasa a mí.
1: Bien.
3: Ahora me están empezando a criticar en mi casa que yo voy arrastrando los pies por la casa. Que claro. ¿Por qué no levanto los pies? Y entonces yo cuando ahora camino como si tuviera fuera un caballo que está marchando.
1: Va a marchar.
0: Ese es el desamor.
1: Yo, es el desamor y es que arrastra los pies. Es que
0: en realidad, aquí también lo vemos que viene
1: sí.
0: arrastrando los fangoses y arrimado a la pared.
1: Le íbamos a decir, pero nos daba como cierto pudor. Porque bueno... Pero usted se da cuenta que arrastra o
3: no,
1: mentira.
3: Es que levanto lo mínimo para avanzar. No, no, ¿para qué? Debo levantar los pies como
0: con esa es una actitud.
3: Bueno.
1: Claro.
0: Si usted por ahí le hace notar que está demasiado gordo
3: sí.
0: o demasiado demacrado o sí. algo, ahí es más, sí. más difícil. Voy a contar una anécdota sin nombrar a los protagonistas.
1: Sí.
0: Uno de nuestros amigos, de mis amigos por lo menos, hablaba en un grupo,
3: sí,
0: amigos
3: sí.
0: bastante íntimo, de su pareja.
3: Bueno.
0: Y decía que había notado que estaba engordando.
3: Bueno, bueno, bueno.
0: Lo hacía con el mayor respeto.
3: Por supuesto.
0: Y todos nosotros también. Sí, no sé. Si decírselo, cómo hacérselo notar, decía este amigo, uh-huh. con todo cuidado, con toda dignidad,
1: sí.
0: porque yo la quiero mucho, pero me parece que eso la hace ver mal, ella puede llegar a sentirse mal por eso, no sé cómo decírselo, por ello yo se lo digo, y ella cree, etcétera, etcétera. Bueno, entonces, todos nosotros que escuchábamos, dijimos, sí, tenés razón, pero decírselo bien, y también decíamos, en realidad nosotros que la vemos la notamos igual que siempre.
3: Bien.
0: ¿Quién sabe si era cierto esto?
3: Claro, bueno, pero con lo que corresponde.
0: Además, lo más importante, decía otro, es el amor que ustedes se profesan, de manera que eso es lo importante. Pues uno puede engordar, siempre se puede revertir esa situación y... Tenés que aprender, o como bien ya sabes, el amor es mucho más importante, qué sé yo. Hasta que otro, que estaba ahí, interviene y dice, ustedes dicen todo eso que está muy lindo, pero el que duerme con el oso es él.
1: No, no, no, no, eso, no, ¿cómo, señor? Dice? Por favor.
3: ¡Qué desastre!
1: No, claro, el desamor ya lo venía empujando.
0: Claro.
1: Sí, lo venía empujando.
0: Bien, hay que tener cuidado con eso. Cualquier invitado es bienvenido con tal de no estar solos.
1: Sí.
0: Eso viene con las salidas también, ¿eh?
1: Sí, la invitación.
0: Tu pareja, cada vez que sale en algún lado,
1: busca.
0: Invita a un tercero o un cuarto.
1: Sí, bueno, sí. Nosotros en consultorio, buenas noches.
3: ¿Qué tal? ¿Cómo le va, doctor?
1: ¿Qué tal? Licenciado.
0: Gracias, licenciado, por venir a este programa.
1: No, me ha dicho que es muy prestigioso.
0: Sí,
1: por eso vengo.
0: En algunos foros.
1: Lo que usted te refería, nosotros lo denominamos en
0: la jerga.
1: En la jerga clínica.
0: Sí.
1: Como evitación.
3: Sí, claro.
0: Sí. Yo usé la palabra esa, no sé si hoy o ayer. No es frecuente.
1: Bueno, entonces decimos...
3: No quiere estar solo.
0: ¿No es habitación?
1: No, esto es para evitar. Evita el contacto físico.
3: Uno de las parejas, de los integrantes, no quiere estar solo
1: con
3: ella.
1: Para que no se dé una situación de
0: especialmente
1: intimidad.
0: Cuando hay una salida
1: sí.
0: que obliga a tener un diálogo continuo durante un tiempo prolongado.
1: Que no haya intimidad, de ningún orden. Que no haya intimidad.
0: Entonces viene otro y hablamos todo el tiempo con él.
1: Otro ruido, hace, vamos a ver el partido, trae las papas fritas, vos traes salame, se quedan hasta las 3 de la mañana.
0: No, ya terminó el partido.
1: Bueno, hay siempre.
0: Claro.
1: Partido hay siempre. Y entonces eso lo tratamos, ¿verdad? ¿Ustedes son parejita ahora?
3: No, yo soy amigo de él.
1: ¿Ah, usted es un señor?
3: Lo acompañé por el tema de que por lo que está pasando, ¿no?
1: ¿Usted está atravesando una situación de desamor?
0: No sé cómo. No, en realidad, no que yo sepa.
1: Ah, no que usted sepa, pero entonces...
3: Pero estamos notando que la novia de él...
1: No le da bolilla.
3: Claro, está cada vez más fría.
0: Por ejemplo, todavía no llegó.
3: Claro.
1: Bueno, sí. Pero usted lo puede hablar, nosotros lo podemos trabajar acá.
0: ¿A quién lo podemos trabajar?
1: Podemos trabajar en consulta.
0: La palabra trabajar, refiriéndose a otra persona... medio extraña, por ejemplo, lo trabajamos de apuro.
1: No, lo trabajamos en consultorio, ¿verdad?
3: Y yo lo que le comentaba, un psicólogo te puede dar estrategias y consejos para seguir adelante.
1: Claro. No, nosotros no trabajamos con estrategias ni consejos.
0: Bueno, ¿qué trabajan con un chumbo?
1: No, porque trabajamos sobre el sujeto en tanto como es el señor.
3: Bueno, claro.
1: Y con su psique, con su historia emotiva, etcétera, etcétera, etcétera. Ahora, si ella no quiere venir a trabajar el tema al consultorio...
0: No, prefiere ir a trabajar con algún otro.
1: Bueno, no sé. Entonces,
3: el fin de semana pasado, ella se fue sola al mar. El fin de semana pasado. Él quedó en Buenos Aires.
1: Sí.
3: Y ella se fue al mar.
1: Pero usted está más indignado que él.
0: Yo me pongo loco. Esto me llama poderosamente la atención.
1: Sí, es raro.
0: Bueno, la perspectiva de una velada a solas te aterra tanto que eres capaz de invitar a cenar a tu prima segunda, a una compañera de pilates o al plomero. Cualquier tercero en discordia funciona como un colchón amortiguador que absorbe la densidad de un silencio que ya no saben cómo llenar. Te alegras cuando juega su equipo. Claro, porque el tipo no te molesta.
3: Claro.
0: Mira el partido.
1: Está mirando a Platense.
0: En el caso que sí. Las anécdotas de sus amigos son un suplicio. Bueno, pero esto siempre es así.
1: Sí,
0: cualquier anécdota es un suplicio.
1: Sí, pero si usted está loca de amor, no importa.
0: Pero a mí... Ella sané, vos no sabés.
3: Sí,
0: ¿Te acordás de aquel día? Bueno.
1: Pero lo peor es que ya lo contó.
0: Ya mil veces
3: ya
0: sabe de memoria.
1: Claro.
0: Entonces yo caminando por la calle me encuentro 50 pesos.
1: Sí.
3: Vaya, otra vez con eso.
0: Aquellas anécdotas de sus compañeros de secundaria, que las primeras veces te parecían hasta ocurrentes, hoy te resultan un suplicio medieval. Te descubre mirando el reloj mientras el tipo la va contando. Bueno, es así. No hay que contar. A mí me dijo un tipo una vez que no contara anécdotas. No en público, digamos. Cuando, cuando viene alguien en una entrevista...
3: Es dificilísimo radio, medio, eso.
0: Y me dice, ¿alguna anécdota tu vida así en la radio o en la música o qué sé yo? Y entonces yo le digo esto. Mira, a mí me aconsejó una vez un hombre muy sabio que nunca contara anécdotas, porque no surten efecto.
3: No, se ríe uno solo de
0: claro,
3: la anécdota.
0: Claro, contás algo, te reís, y los te miran. Claro. ¿Qué le pasa? Imaginemos esto. Y cuéntenos alguna anécdota de su vida, de algo que sea importante. Pero bueno, mira, en una ocasión, corría el año 1492... Y bueno, alisté 3 carabelas con un grupo de marineros, empezamos con un viaje y ahí bueno tuve la suerte de descubrir un nuevo continente.
1: Bueno, pero eso, ¿y cuál es la anécdota?
0: Claro, ¿dónde está la gracia?
1: ¿Qué nos importa?
3: Es verdad, no lo puedes sorprender con nada.
0: Bien, dice, los planes a futuro incluyen un gato. Ah, claro.
1: Claro, más evasivas.
0: Cuando su novia se hace con un gato.
1: Bueno, también puede aparecer en otro momento un gato. Pero, sí, si se dan todos estos factores, que no quiere encuentros personales.
3: Hago una pregunta.
1: ¿Y que quiere una mascota?
3: ¿Y quedar embarazada?
1: Bueno, pero es otra cosa que no tiene... Parece bastante improbable por todo esto.
0: Con todo esto...
1: Sí, parece.
0: Imagínese que cada vez que me doy vuelta hacia ella, se duerme.
1: Es bastante improbable.
3: Pero por ahí, justamente no está funcionando la pareja.
1: Peor.
3: Porque no están buscando un objetivo
1: no,
3: mayor.
1: No, peor, ¿qué va a meter un hijo? Encima trae un hijo.
3: El hijo acomoda todo.
1: No, ¿qué va a acomodar todo? Peor. Peor, peor, peor.
0: Porque bueno. No conoce a mis hijos. Bueno.
1: Todo mal. Todo el informe es antes sí, ahora no.
0: Claro.
1: Si estoy,
0: la distancia física es un alivio burocrático.
1: Claro.
0: En fin. Ya no te interesa ganar las discusiones. No son las discusiones. A mí nunca me interesa ganar
3: una discusión.
0: Sino discurrir más que discutir.
1: Claro, tenerlas.
0: Y tenerlas. Tenerlas con alguien que te pueda enseñar algo. Que te pueda llamar la atención sobre algo que no, en lo que no habías reparado.
1: Sí.
0: Que te haga un poco más rico.
1: Pero acá ya no le interesa.
3: Ahora, ¿qué?
0: Claro que
1: no le interesa tenerla.
3: ¿Qué pasa cuando las discusiones son sistemáticas?
1: Claro.
0: Claro, ahí no son verdaderas discusiones, sino conflictos.
3: Claro.
0: Una cosa es discutir con un amigo o con una persona que recién conocés acerca del sistema copernicano. Entonces, no, mire, señor, para mí la Tierra es el centro del universo, porque si no, imagínense. Eso es una discusión. Pero lo otro es una pelea.
3: Es una pelea. Por ejemplo, va al baño, otra vez al baño.
1: Claro. Y encima, arrastrando los pies.
0: ¿Se puede saber quién dejó las toallas en el piso?
1: Sí.
3: ¿Eso qué es?
1: ¿Podés dejar de arrastrar los pies primero?
0: Claro. Todo eso son peleas, no son discusiones.
3: Ahora,
0: ni siquiera está en tela de juicio si está bien o está mal.
1: No, claro.
0: Ya parten de una concepción ya establecida.
3: Ahora, ¿qué pasa si uno cede y no quiere discutir y dice, bueno, perdóname? Ya las levanto.
0: Sí, así es como se establece la duración de las parejas.
3: Bueno, pero
0: cediendo.
3: Pero aparecen nuevas discusiones.
1: Claro.
3: Porque la finalidad es otra.
0: Y bueno, usted sigue cediendo.
3: Bueno.
1: La peor, el punto de agotamiento de esa situación, donde ya el desamor es total, aparece la respuesta: hacé lo que quieras.
0: Claro, ¿te gusta caminar así?
1: Hacé lo que
0: camina quiera. Así.
1: Hacé lo que te pare.
0: Bueno.
1: O sea, no me importa nada.
0: Últimas consideraciones. Su éxito profesional te resulta ajeno. Es peor cuando estás en contra de su éxito profesional.
1: Bueno, claro.
0: Que te da como envidia.
1: Los palos en la rueda que dijo.
0: Claro,
1: palo en la rueda.
0: Que usted me amenazó.
1: Sí. Le mete palo en la rueda.
3: ¿Usted sabe que a veces se forman parejas de músicos?
1: Sí. ¿Usted nos va a contar algo?
3: No tiene nada que ver conmigo.
1: Pero justo era lo más interesante.
0: Sí, me acuerdo Franchini Pontier, por ejemplo.
3: No. Me refiero a parejas amorosas. Y por ahí, con el paso de los años, uno de los dos integrantes de la pareja deja la actividad.
1: Claro. Eso me imagino que en cualquier actividad que los dos están en la misma. Me imagino dos abogados, dos médicos, dos...
3: Después, cualquiera. Con el tiempo, el que dejó le empieza a recriminar al otro.
0: Dejé mi carrera por tu culpa, Mamerto.
1: Ah, sí, eso pasa mucho.
3: Sí.
0: Yo me especializo en personas que han dejado la carrera por mi culpa.
1: Y bueno.
0: Por eso no dejo la carrera, yo.
1: ¿Qué carrera?
0: Esta.
1: Señor, por favor, hagamos todo con respeto, porque si no, no podemos continuar con la charla.
0: Bueno, muy bien. Y termina acá el informe.
3: ¿Y cómo termina acá? ¿Qué conclusión saco yo?
1: No, ninguna. El informe...
0: Cualquiera de ellas es pésimo el informe.
1: Es malísimo.
0: Cualquiera de estas cosas dice... Si la notas, es que ya no te quiere más. Yo creo que puede no aparecer ninguna de esas cosas.
1: No, que usted no lo quiere más.
0: Claro, pero las dos cosas funcionan.
1: Sí, sí.
0: Y si usted nota en su propia conducta que hace todo esto, que ya no la querés más.
3: ¿Puedo plantear algo hipotético?
0: Sí.
3: ¿Puedo plantearlo?
1: Sí, claro.
3: Bueno,
1: sí,
3: estoy esperando que los dos me digan.
1: Y bueno, sí.
0: Bueno, dije que de arrastrar los pies.
1: Por favor, y otra vez al baño no vaya.
3: ¿Qué pasa si uno siempre fue el mismo?
1: Nadie es el mismo.
3: Y lo que cambió fue la percepción que tiene de uno, de la otra persona.
0: Es que, bueno, eso sí. Es lo que pasa.
3: Entonces
0: se dejó de amarte. Por eso cambió la percepción.
1: Claro, pero, por eso cambió la percepción.
3: Pero yo no era el otro tampoco.
0: No.
1: ¿Qué importa? No importa.
3: Siempre comí pan.
0: Sí. Era un tercero, en realidad.
1: Ah, arrastró los pies y todo.
0: No era
1: igual.
0: Ni el que contaba el chiste gracioso, ni el que arrastra los pies.
3: Claro.
0: Un tercero.
1: Sí.
3: Porque por elaborado. Ahí uno se empieza a volver loco tratando de cambiar todo. Y sí. En realidad...
0: Lo que no da resultado.
3: Claro.
0: Si ya no te ama, no puedes hacer nada a fuerza de conducta. Nómbreme un tipo que haya recuperado a una mujer que lo dejó cambiando su conducta. Bueno, yo podría nombrar.
1: Sí. Pero es mucho más fuerte cuando el desamor lo percibe uno
0: claro.
1: En sí mismo que en el otro. Porque cuando está en el otro, no es un asunto tuyo. Es triste, lo que fuere, pero no es tuyo.
0: Y acá siempre aconsejamos que cuando está en el otro, hay que dejarlo en el otro.
1: Y claro.
0: Hay que dejarlo en el otro y soltar. Darle al otro la libertad de no quererte más. Y no tratar de torcer su voluntad mediante cambios en tu apariencia,
1: sí.
0: En tu conducta, bueno, tus lecturas, qué sé yo.
1: Pero a mí me parece más duro cuando es uno el que siente el desamor, claro. Es tremendo.
0: Al menos es más difícil de
3: una vez
0: de reconocer.
3: Sí. ¿No? Sí. Escuché a un famoso... periodista.
0: A ver.
1: Diga el nombre.
0: No. Nombre.
1: El gato silvestre.
0: No. Vamos a adivinar.
1: No. Es el gato Dugan. Silvestre.
3: Sí. No.
1: Porque siempre habla del gato silvestre.
3: Que contó que
0: Feynman.
3: Se acostaba en la cama.
1: Ah, sí.
0: Ah, entonces, sí.
3: No.
0: Sí.
3: Se acostaba en la cama con ella.
1: Ah, no.
3: Luces no. Apagadas. Y él sollozaba en silencio.
1: Sí.
3: Porque no quería estar más con ella.
1: Y bueno, sí.
3: Moqueaba y lloraba y no.
0: ¿Quién puede
3: no
0: puede ser.
1: Varios pueden ser. Pero, y sí, es.
3: Lo dijo en la televisión.
1: Lo dijo en la televisión, sí. Lo confesó. Bueno,
0: y sí, los periodistas en todo. Todo lo que hacen es para decirlo en la televisión.
1: Claro.
3: Creo que
1: qué feo contar
3: creo
1: eso.
3: Creo que lo dijo en el programa de Andy Kournesoff.
0: ¿De qué?
3: De Andy Kournesoff.
0: ¿Andy Kournesoff? Era.
1: No, era él, ya me
3: era
1: parecía.
3: Era un invitado.
1: Ya me parecía.
0: Yo cuando dijo eso de que lloraba,
1: sí.
0: Dije Andy Kournesoff.
1: Sí, para mí también.
0: Mirá, lo anoté en este papelito.
1: Sí.
0: Ah, no dice Andy Kournesoff.
1: No, es otro.
3: Le dejo solamente las iniciales y seguimos.
1: Sí, ¿cuáles?
0: Le digo lo que escribí yo aquí.
3: A ver. FD.
0: Listo.
1: ¿SD?
3: F.
1: F de Federico.
3: Sí.
1: Bien.
0: ¿Federico qué?
1: No.
3: FD.
1: No es Mizrahi porque no es periodista.
3: Ya los oyentes se deben haber.
0: Federico Chopin.
3: No voy a decirlo, no. Lo dijo él, ¿eh?
1: Bueno,
3: pero
1: está
3: yo
1: bien.
3: No conozco al aire.
0: Ningún periodista que se llame Federico.
1: Sí.
3: Él lo dijo, pero yo no lo voy a decir.
1: No, pero está bien, pero es cada vez peor.
3: Pero lo dijo él en la tele, ¿eh?
0: ¿Y por qué se lo contó a usted?
3: No, lo dijo en la televisión.
0: Ah, lo vio usted por televisión.
1: Sí, Vox Populi lo dijo.
3: Vox Populi, yo no lo voy a...
1: ¿Y por qué estaba mirando eso y no estaba mirando
0: documentales?
1: ¿Para qué mira
0: si después no lo puede decir?
1: Claro. ¿Mira la novela turca o los documentales? Y ese día justo...
0: Claro, mira el partido. Me pregunté cómo salió. Ah, no te puedo decir.
1: No te puedo decir. ¿Qué hay en un programa que se llame No te lo puedo decir?
0: Sí.
1: Y todo por la mitad, le dicen.
0: Todo, sí.
1: Todo por la mitad.
0: Sí, una persona, sí, cuyo a las iniciales, ¿verdad? Pero no te lo puedo
1: no
0: decir.
1: No te lo puedo decir.
3: Se acostaba y lloraba en sollozos.
1: Encima hay que tenerle pena. Porque yo me imagino, siendo ella, y estoy mirando ese programa.
3: Ella es famosa también, ¿eh?
1: Y la verdad que me daría entre vergüenza y pena. Que creo que más pena que vergüenza.
3: Bueno, pero ya habían finalizado el matrimonio, la relación, ya estaban en otras cosas.
1: No te sabes callar la boca.
0: Están revelando acá un secreto.
1: Y bueno.
0: No, yo tampoco voy a permitir.
1: Y bueno, entonces, ¿qué estamos jugando?
0: Bueno, ¿qué le parece si continuamos adelante con nuestras vidas?
1: Sí, mejor.
0: Este informe no me gustó nada.
1: Bueno. No, realmente no, dejó mucho que desear. Mire qué bueno lo que decimos.
4: Víctor Hugo está en Radio 750. Es así, Cecilia, queríamos su palabra justamente. Por esto, esperemos el día de mañana, la imaginamos luchando, abrazo partido.
5: Estamos ahí, quiero mandar un abrazo y la verdad que a mí me conmueve escucharlo, me conmueve hablar con usted. Tengo una admiración muy profunda por su trayectoria.
4: Muchas gracias, un gran abrazo. Cecilia Moró. 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
3: Continuamos, La Venganza Será Terrible. 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
4: Leyendas desmentidas. Seguimos hoy con nuestra lista de historias que todos consideran verdaderas, pero en realidad son falsas. Empecemos por Walt Disney, la leyenda según la cual está congelado esperando resucitar en un momento en que la ciencia pueda salvarlo de sus enfermedades. Hay gente que sigue creyendo que Disney está ahora mismo congelado bajo Disneylandia, esperando que la ciencia lo despierte. Bueno, pero no está. Lo cremaron.
5: Bueno, pero ¿por qué no avisaron?
3: Claro, estamos
5: toda la vida haciendo chistes de Walt Disney.
4: Disney murió el 15 de diciembre de 1966 de un cáncer de pulmón en un hospital de Burbank, en California. Dos días después fue incinerado y sus restos descansan en el cementerio de Forest Lawn, y hay una tumba con su correspondiente placa y está la fecha anotada en el registro civil. Parece que el mito nació de la mezcla entre dos cosas, ¿no? Primero, el funeral fue privado y discreto, sin casi detalles públicos. Eso dio lugar a las habladurías, a la imaginación. Además, semanas después de su muerte, se hizo público el primer caso real de criopreservación humana en Estados Unidos. Entonces la gente unió los dos titulares, fabricaron un tercer titular con el congelamiento de Disney. También ayudó mucho el hecho de que Disney se había pasado décadas vendiendo el futuro en sus producciones, ¿no? Tomorrowland, Ciudades del Mañana, robots, cohetes, etcétera. Era fácil creer que un hombre así había planeado su propia resurrección. Otra historia parecida, la de Drácula. Un príncipe rumano al que un novelista irlandés convirtió en vampiro. Esto nació en 1897 en la mesa de un escritor irlandés llamado Bram Stoker, ya saben ustedes. Pero no en Transilvania. En su novela, Stoker necesitaba un nombre que sonara siniestro para su conde, chupasangre, y tomó prestado el de un príncipe real que había existido cuatro siglos antes. Vlad III, que era gobernante de Valaquia, en la actual Rumania, apodado el emperador por su forma de ejecutar a sus enemigos. Y ahora viene lo que casi nadie sabe. El Vlad real, el príncipe en que se basó este muchacho, Stoker, no tiene casi nada que ver con el Drácula de la novela, porque no bebía sangre ni tenía poderes vampíricos. Era un gobernante brutal, como cualquiera, y nada más. Pero en su país lo recuerdan como un héroe nacional que defendió la frontera frente al Imperio Otomano. Stoker no sabía mucho sobre la vida del verdadero príncipe.
5: Claro.
4: Le bastó su nombre, la fama de cruel, para crear el personaje. El cine repitió la imagen hasta el infinito y Rumania

0: convertido en monstruo de feria por el marketing y por la codicia de los comerciantes.
1: Uy, le estamos arruinando el negocio a los rumanos.
0: Estamos arruinando el negocio a todos.
1: Sí.
0: Para seguir en esta lista de hoy, hablemos de Marco Polo, el veneciano que supuestamente recorrió toda el Asia y vivió en la corte del Gran Han. Parece que en realidad no escribió su famoso libro mientras estaba de viaje conociendo lugares, sino que a la vuelta lo metieron en cana y él mismo lo dictó mientras estaba preso. Y se lo dictó a un compañero de celda que resultó ser un escritor de novelas de aventuras llamado Rustichello de Pisa.
2: Sí.
0: Es curioso que un relato que presume de describir la China al detalle, bueno, este ayuno de la Gran Muralla no aparece en ningún lado. No aparece el té tampoco. No aparece la costumbre de vendar los pies de las mujeres. No aparece la escritura china ni los palillos. Bueno, cosas imposibles de no ver si en verdad anduviste años por aquellos lugares. Sin embargo, lo que no está escrito no puede ser prueba de que no fuiste. Bueno, una parte de los historiadores sospecha que pudo armar buena parte del libro a partir de relatos de mercaderes persas y árabes sin haber llegado tan lejos como él dice, ¿no? No estamos diciendo que fuera un farsante, no. Estamos diciendo que debe haber mentido mucho. Y eso lo puede conjeturar cualquiera que lea el libro, porque está lleno de episodios
2: incomprobables.
0: Incomprobables, pero absurdos, además. El caso es que se notan las costuras en ese. Mucho mejor, lo hemos dicho hace poco, es el viaje. El libro de Ibn Battuta, del que hablaremos próximamente, y que evidentemente fue escrito mientras el tipo estaba ahí, y que está lleno de datos que antes de Battuta no eran conocidos en Occidente. Para terminar, tenemos una última información, que es esta.
1: ¿Cuál?
0: Dice, esta. Sí. El mexicano Pancho Villa firmó un contrato con Hollywood para llevar al cine sus batallas. No es mentira, es verdad. Fue en el año 1914, plena Revolución Mexicana. En ese año, Pancho firmó con la Mutual Film Corporation. Los tipos le pagaron miles de dólares a cambio de filmar sus combates en exclusivo. Y la película se estrenó ese año con el título de La vida del general Villa. Una parte se rodó en el campo de batalla y otra parte, por ejemplo, las escenas que no salían tan prolijas, se filmaron en un estudio con un actor que hacía de Pancho Villa. Hay testimonios de que la cosa fue más lejos todavía. Parece que se reprogramaron movimientos para que hubiera buena luz y que en realidad muchas escenas se rehicieron para la cámara. Quiere decir que el revolucionario más temido de México posaba para Hollywood por dinero.
2: Bueno.
1: Está bien. Sí, así
0: y ahí
1: todo
0: salió
1: siguió.
0: Parte de la imagen del Villa Justiciero, el Robin Hood del Norte, el tipo que reparte entre los pobres, pero bueno, tiene otros aspectos. La vida de Villa tiene muchos aspectos, muchos. No solo eso, pero eso parece que es verdad. Esta imagen les convenía a todos, ¿no? A la productora que vendía entradas, a Villa que vendía miedo y al propio mito. Necesitaban un héroe del cine y lo llevaron al cine. Hay una película que se hizo acerca de esa película que se filmó. Una película que tuvo bastante éxito y que yo he visto alguna vez, pero no me acuerdo

0: de los protagonistas.
1: No me y en la película nada. Contaban que habían trucado escenas.
0: Claro, contaban todo eso. Contaban el diálogo entre él y el director los tipos que venían de los Estados Unidos, cómo él se peleaba con ellos o objetaba esto y aquello. Yo he visto esa película, pero me gustaría verla de nuevo para contar,
1: claro,
0: para contar con más detalle esta, que hoy ha sido nuestra última historia de leyendas desmentidas. Bien. Me pregunto ahora con qué canción podemos ilustrarlo, ¿no? Hemos tenido la historia de Disney, la historia de Pancho Villa al final.
2: De Drácula.
0: Y la de Drácula en el medio. Y bueno, todas tienen circunstancias difíciles de creer, ¿no? Está Marco Polo también. Forma parte de los desmentidos. Lindos informes estos. Propongo que escuchemos el corrido de Pancho Villa, interpretado por nuestro querido Miguel Aceves Mejía, cantante de La Preferencia de mi Madre. Aprovechamos para saludar a nuestro amigo Jaime Muñoz Vargas.

0: Era Miguel Aceves Mejía. En La Venganza Será Terrible, el corrido de Pancho Villa.
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0: Continuamos en La Venganza Será Terrible. Señoras, señores, este es el mejor momento para dar comienzo al siguiente segmento.
4: El galpón, el lugar más peligroso de la casa. Lo primero que tenemos que decir es que hace no muchos días desarrollamos una nota titulada La cocina, lugar más peligroso de la casa.
0: Y en otro momento el baño.
5: Está bien, pero el galpón está afuera.
4: La pregunta que surge ahora es, ¿en qué quedamos?
0: ¿En qué quedamos?
5: El galpón está afuera y tiene herramientas, es peligroso.
4: Sí. Bueno, entonces no pertenece a la casa, señor.
5: No, está afuera.
4: Además, no todo el mundo tiene galpón.
0: No.
4: Casi nadie. En esta manzana en la que estamos. ¿Quién tiene un galpón?
5: No. Pero en el conurbano usted se va y si las casas a la antigua, sí.
0: Sí.
4: De acuerdo con recientes estadísticas de salud pública en los Estados Unidos.
0: Bueno.
4: Los galpones y talleres domésticos anexos a la vivienda se han consolidado como lo más peligroso del hogar, registrando un promedio estimado de 140.000 lesiones graves y alrededor de 1.200 muertes por año debido al uso amateur de herramientas y al almacenamiento deficiente de material.
0: Esas son sus estadísticas.
5: No, pero atención, porque cuando uno ve las películas norteamericanas, tienen un garage enorme, a veces para dos autos, y el galpón lleno de herramientas en la pared, compran herramientas.
4: Colgando. Es verdad, por más que yo he visto películas americanas como Los Tres Mosqueteros, con Jim Kelly, que ni siquiera transcurrían en los Estados Unidos.
0: No, por eso. Y no había galpones tampoco. Claro. Al menos con herramientas.
4: Este espacio,
0: ¿cuál?
4: Concebido originalmente para el almacenamiento ordenado y la reparación, opera en la práctica como un escenario de altísima siniestralidad silenciosa. Qué bien que se escribe hoy.
0: Sí.
4: A continuación, 14 factores de riesgo. Quizá nos cansemos antes.
0: Sí, me parece que
4: primero, la puerta trabada como primer obstáculo. La dilatación de la madera por la humedad o el óxido en los antiguos cerrojos de hierro convierten el simple acto de ingresar al galpón en una prueba de fuerza. El usuario suele forzar el picaporte con el hombro, arriesgándose a una luxación inmediata.
5: Sí, porque prácticamente queda pegada la puerta.
0: Sí, se hincha.
5: Se hincha.
4: Pero hay que... Yo lo hice en mi casa, vinieron al bañil y le dije, mire, la puerta de la cocina cuesta un potosí abrirla.
5: Sí.
4: Y además raspa abajo. Y yo entro a la cocina a las 4 de la mañana y se despierta toda la manzana.
0: Y claro. Pero eso requiere de la acción siempre útil de la garlopa.
4: Sí, exactamente.
0: Hay que
4: sacar la puerta, ponerla sobre unos caballetes y darle... abajo.
5: Bueno,
0: sin pudor.
5: Ahora les puedo decir una cosa.
4: A la garlopa que usted mencionó con tanta gracia.
0: Sí, señor.
5: Después pasa el invierno, viene el verano y se le achica la puerta.
0: No importa.
5: Y le queda la puertita que.
4: Si es más chica, salvo que se achique tanto que ya permita el paso de delincuentes.
5: Bueno, pero.
0: Sí, o de arriba. Yo tengo un lugar por donde. Tengo un cuarto. Le digo el cuartucho, le decimos en mi galpón.
5: Una bujardilla.
0: Que está lleno de cosas.
5: Una bujardilla.
0: Y se me mete la zarigüeya.
5: Ya está entrando a la casa.
4: A la zarigüeya,
0: y sí, porque
4: que es poco menos que un animal fantástico. Sí.
0: No, está todo el tiempo.
5: Ya está entrando ahí la.
0: Sí, la zarigüeya entra y se come la comida de los gatos.
5: No la saca más.
0: Y le saca.
4: Empiezan con la comida de los gatos y terminan con la de usted.
5: Y bueno, un día aparece un nido y cinco crías.
0: Son nómades.
5: Bueno, bien.
4: Ah, quiere decir que en algún momento se van a ir.
0: Sí.
4: Pero pueden volver otras.
0: Sí, vuelven. Ahora están.
4: Bueno,
0: después se va.
4: Continúo.
0: Sí.
4: Herramientas oxidadas que provocan cortes y te morís.
0: Bueno.
4: Los viejos serruchos.
0: ¿Cómo le va?
4: ¿Qué tal? Las azadas, las tijeras de podar, herrumbradas, acumulan una capa de óxido.
5: Sí, es cierto.
4: Que vuelve sus filos irregulares y abrasivos. Un roce mínimo con estos metales degradados. Chao.
0: Chau,
5: sí, claro, chau, se infecta todo.
0: Ah, sí, y cuidado con las plantas también, digámoslo, porque cuando usted corta con una tijera oxidada, puede infectar a la planta. Si la planta está baja de...
5: defensas.
0: De defensas. Y dice, ¿cómo puede ser? ¿Cómo puede ser que no me dé lo mismo?
4: Para mí que me importa.
0: No, sí, señor. ¿Sabe lo que tiene que hacer? Le pasa un poco de alcohol.
4: ¿A la planta?
0: No. A la tijera antes
4: la
0: de
4: tijera. Poder. ¿Pero quién se enfermó? ¿La tijera o la planta?
0: No, le pasa para cortar la rama que
4: necesita. Ah, claro. Para que
5: el
4: si
5: otro día
4: corta estaba... una planta, por lo menos la desinfecta.
0: Sí. Claro.
5: El otro día estaba viendo un documental.
4: No me digas.
0: Lo felicito.
5: De una mujer que es escritora.
4: Ah, sí. A ver.
5: Y compró.
4: Déjeme decir quién. Pearl Buck.
5: No, es actual. Compró una especie de quinta abandonada y la está arreglando ella en capítulos.
0: Todo eso es, qué serie apasionante.
4: Bueno, claro.
5: Y cuando cortó las ramas de un árbol que empezó a podar, los cortó, en España venden un producto que es como una especie de pegamento.
0: Sí.
5: Que lo pone donde usted cortó y cicatriza ahí. No queda la parte cortada al aire.
0: Y pero si cortó la rama, no entiendo. La rama la desechó.
5: La rama la tira. Y lo que queda pegado al tronco.
0: Claro. No sé si comprendo.
4: No,
5: bueno.
0: La corteza.
5: La herida del árbol.
0: Le cierra.
5: Le pone ese pegamento y se cicatriza.
4: Ah, alambres enrollados que actúan como trampa. Especialmente si es alambre de púa.
0: Sí,
4: cuidado con el alambre de púa.
5: Sí, el alambre de púa es terrible.
4: Las personas que mata por año el alambre de púa compiten con las que matan los mosquitos.
0: ¿En serio? ¿Tanto?
4: No sé en qué compiten, pero bueno. Los rollos de alambre de fardo colgados de clavos, tienden a perder su tensión con el tiempo y se desenrollan silenciosamente.
0: Sí, señor.
4: Estas líneas invisibles se enganchan en los tobillos de las personas y provocan caídas violentas contra los bordes de las mesas. Pero no, bueno, si ese alambre de púa
0: se lo
4: no
0: clava.
4: Hace falta que te caiga sobre una mesa. Ya directamente te agarra el tobillo
5: sí.
4: Y te hace unas heridas, se te infectan.
0: Sí.
5: Ahora, qué raro tener alambre de púa, digo, a menos que uno viva en el campo.
0: No, pero uno vio que guarda
5: por
0: las dudas cosas y no es ordenado al guardar. Dice, por ahora lo tiro acá.
5: Sí.
0: Y mañana otra cosa, y otra cosa, y otra cosa. Y entonces, claro, ya después no se engancha cualquiera.
4: Clavos verticales en el piso de tierra. Bueno, maderas sobrantes de viejas construcciones. Yacen tiradas en los rincones, por ahí lo pasan,
0: se lo
4: clavo para arriba. Y ahí es donde te agarra. ¿Qué te agarra? El
5: tétanos.
4: El tétanos. No quería yo decir esa palabra.
5: Tétanos. Hay que darse una urgente una.
4: Urgente una.
0: Una antitetánica.
4: Una antitetánica, que es una vacuna que cuando te la das no podés comer, no me acuerdo qué. Creo que nada.
5: Bueno.
0: Ah, sí, entonces la puede.
5: Antes era muy popular la antitetánica.
0: Sí, ahora me parece que. No.
5: Creo que no.
0: O no se la agarra nadie,
4: bueno,
0: tétanos.
4: Latas de pintura acidificada, acidificada, ¿no? Y gases tóxicos. Los remanentes del esmalte sintético almacenados durante más de una década generan una presión interna debido a la degradación general.
5: Sí, no, largan gas, como una pellegaba inflando la lata.
4: Al intentar abrir una de estas latas, el gas acumulado puede proyectar pintura reseca directamente hacia las córneas.
0: Córneas.
4: Del operador. Tú vas a abrir una lata, te salta un chorro de gas.
5: Le digo, es muy...
4: perdés la visión.
5: Muy difícil utilizar esa pintura.
0: Nunca la vuelvo a usar.
5: Porque el olor...
4: No importa, yo la tiro, la pintura.
5: El olor es pestilencia.
0: Sí, todo podrido.
5: El gas. Oye, es un olor a huevo podrido.
0: Sí, señor.
4: Ha sido un gusto. Sí.
0: Acá anduvieron pintando.
4: No, no. Bien. La amenaza silenciosa de los líquidos inflamables. Botellas de vidrio sin etiquetar que contienen querosén o aguarrás o nafta super.
5: Bueno.
4: O pólvora.
0: Sí, no sabe qué es.
4: Bueno, un simple chispazo basta.
5: Sí.
4: ¿Qué tal? Basta para iniciar un siniestro que consumirá la totalidad de la estructura en pocos minutos. Ya le dan.
0: Bueno, es un desastre.
5: Lo que pasa
0: es
5: que en los norteamericanos tienen esas máquinas de cortar pasto a motor y otras cosas. Y tienen bidones con combustible.
0: Claro.
5: Directamente.
4: Estanterías sobrecargadas sin fijación a la pared. Claro. El estante, al final, un día se te cae encima.
0: Está todo sobrecargado, colgado. Yo tengo muchas cosas colgando.
4: Sí, sí. Y lo diga usted.
0: Bueno,
4: sí.
0: ¿Por qué? Porque utilizo el espacio aéreo del cuartucho.
5: Es genial eso.
0: Y claro, y entonces... pero es riesgoso.
5: Sí. Venden unos ganchos, valen 2 pesos con 50, en forma de S.
0: El gancho carnicero.
5: Exacto, pone arriba y va colgando todo lo que quiere.
0: Sí.
4: Pero se te viene abajo el techo.
0: Bueno, pero sí, sí. No, lo pone barrales a las paredes.
4: Un matambre de 8 kilos y se te viene. Cables pelados. De prolongaciones caseras. Bueno, el cabrio pelado ya sabemos que te electrocuta menos que un gallo canta.
0: Y bueno, sí.
5: Eso sobre todo cuando se va resquebrajando la parte de goma y está abajo la...
4: A eso le llaman el cable pelado.
5: Bueno,
0: el cable pelado.
4: El cable pelado. En Estados Unidos mueren miles y miles de personas, tantas que no se ha podido presentar una estadística razonable.
0: Bueno, pero entonces no es serio. ¿Para qué lo dice el dato?
4: Se va a morir. Nosotros estamos haciendo la estadística.
0: Sí.
4: Llama. Che,
5: sí.
4: Dos tipos, agregale dos más.
0: No, bueno. Vale.
4: Claro, agregamos dos más. Tres, no. Che, ¿quién es? Soy el de los cables pelados. Tres más en Minnesota.
0: Bueno, pero bueno.
4: No hay quien pueda hacer una estadística. Ratas y alimañas.
0: Mire.
4: En zonas de acopio.
0: Sí.
4: ¿Qué tal? Acopio, un filósofo griego
0: del
4: siglo IV antes de Cristo. Los rincones donde se acumulan diarios viejos, cartones.
5: Sí, ahí vive la rata, pero.
4: Y bolsas de arpillera constituyen el hábitat ideal para roedores y arácnidos.
5: Están felices ahí.
4: Sí. Una mordedura o una picadura de viuda negra.
0: No hay viuda negra en un galpón.
5: Lo que sí es cierto,
4: lo que hay son ratas, no trate de disimular.
0: Sí, las arañas son buenas.
5: Si hay
4: las arañas puede estar en el Palacio Real de Buckingham.
0: Sí.
4: Las ratas también.
0: Sí, también, más.
5: Si están las ratas, orinan.
0: Pero ya
4: otra vez.
0: Todos los días cuenta la misma.
4: Tengo que decir que el apellido es Dolina.
5: Bueno, sí.
0: Y orina ahora, la rata. Ahora cuenta de la
4: otra
0: rana.
4: Vez el episodio.
0: El spray que deja la boca abierta la lagartija y todo eso. Ya nos contó.
5: Bueno.
4: Bordes cortantes en chapa de zinc suelta.
0: Eso es tremendo. Sí, sí.
4: Cuidado la chapa de zinc cuando se vuela, que hay un tornado.
0: Es una guillotina.
4: Un viento fuerte. Te decapita.
5: Sí.
0: Decapita que te amo.
4: Sí. Decapito que te amo. Dice estos bordes delgados y muy afilados. ¿Pero a quién se le ocurre afilar los bordes de la chapa?
0: No, que ya le viene así.
4: Ah, bien. Presencia de murciélagos en los tirantes.
0: Sí.
4: En los tiradores.
5: No, los tirantes de madera.
4: Ah, ahí de madera.
5: ¿Pero qué le va a hacer un murciélago?
4: Es dicho como rata por tirante.
0: Claro. No hace nada al murciélago y es bueno porque le comen los mosquitos.
4: Sin embargo, te da miedo.
5: ¿Por qué no habla de la moladora? Le está dando vueltas.
0: Sí, usted tiene moladora.
5: No
0: me
5: tengo,
0: da miedo.
5: Ni voy a comprar. No, cada no. uno que compró una moladora se cortó la pierna o el brazo.
0: Yo no manipulo ni, no, ni moladora.
4: ¿Cómo es la moladora?
0: La moladora corta un piso, lo que sea.
5: Tiene una manija y un gatillo y un disco que gira.
4: Ah, sí, sí. Y la cierra giratoria.
0: Pero con el disco usted puede cortar el obelisco en rebanadas.
4: El disco cerrado.
5: Sí, sí, todo lo que los que tienen se cortaron.
4: Parecido a una motosierra, pero sí. en vez de sierra es un disco. Con...
5: Sí, exacto. Y una velocidad, unas revoluciones tiene ese motor que... Sí. Cuando se quiera,
4: incluso puede levantar vuelo la sí. moladora.
0: Y es muy peligroso.
4: Bien. En cuanto a los murciélagos, estos animales se alteran al encender la luz y vuelan a baja altura.
0: Sí.
4: Y amenazando con morder al tipo.
0: No,
4: yo nunca
0: para nada.
4: Recibí amenazas de murciélagos.
0: ¿Sabe que cuando usted está rodeado por murciélagos, si usted se queda quieto, por más que haya 200 murciélagos volando,
5: ninguno lo toca.
4: No lo registran.
0: Ninguno lo toca.
4: Porque no ven, sino que tienen una especie de radar.
0: Claro, pero entonces no lo van a tocar.
4: No.
0: No hay forma.
4: Claro, pero usted se a veces tiene que dar 20 años.
0: Bueno, que se tranquilo.
5: Hay un material fílmico en internet de Coco Silly.
0: Sí. ¿Un documental de Coco Silly?
5: No.
4: Sí.
5: Que se le metieron los murciélagos en la casa y se pone una capucha
0: sí.
5: y prácticamente no les puede hacer frente.
0: La verdad, bueno. yo tenía otra imagen de Coco Silly.
5: Sí, yo también, pero...
4: Peor todavía.
5: Sí.
4: Bueno, acá uno de nuestros sí, integrantes sí. también se quedó solo en una casa...
5: Pero llegó a ponerle un balde encima.
4: Una, claro.
5: Y, pero y...
4: Una casa de campo, y apareció un murciélago... Tuvo con él varios episodios hasta que esto terminó con él volviéndose a Buenos Aires a las 4 de la mañana. Sí.
0: Abandonando la morada. Sí.
4: Escalera de madera con peldaño fisurado.
5: Sí, sí, eso, sí,
0: y todo el mantenimiento.
4: Venenos caducados para plagas domésticas. Bueno, si están caducados...
5: Ya ni sirven ni para la plaga.
4: No te envenena. Ya listo, no lo envenena. Ya estoy.
0: ¿Sabe que yo tengo un botiquín de venenos, como los Borgia?
4: No me diga. ¿Y a quién acostumbra envenenar el señor?
5: Qué raro usted que es tan naturista, esto, lo otro.
0: Sí, pero...
5: Mata
0: pero
5: son, todos los
4: son
5: animales.
4: Son venenos naturales, probablemente.
5: Y mire,
0: son venenos.
4: De víboras.
0: Mato mosquita blanca, chinchilla.
4: A las mosquitas.
0: Sí, todo eso
4: y,
0: mato.
4: Y en cambio, a los mosquitos les perdona la vida.
5: ¿Cómo
4: los
5: chinchilla? Se mata una chinchilla, que es un animal.
0: Es un genérico, bueno, entonces bueno. alguno. Y a veces debo decir.
5: Pero la chinchilla es un animal.
0: A hongos también mato.
5: Bueno.
0: Está mal, fungicidas.
5: Bueno.
4: Hongocida.
0: Hongocidas. Entonces lo puse todo en un botiquín, que es confuso para el que entra.
4: Claro, y usted agarra directamente al tanteo.
0: Porque dice, es blanco y tiene una cruz roja, parece que...
4: Claro.
0: Y son todos...
4: O dice, por ejemplo, anís de los 8 hermanos.
0: Sí.
4: Y usted cree que andás a ver para matar a 8 hermanos, dice.
0: Veneno para hormigas que
4: sí.
0: son cada vez más difíciles de matar a las hormigas.
4: Bueno, la falta de luz natural y ventilación, bueno, convierte el galpón en un búnker hermético donde se concentran la humedad, el moho, el polvillo en suspensión. Trabajar en estas condiciones reduce la visibilidad notablemente. Bueno, y así, más tarde o más temprano, usted cae redondo.
5: Yo cuando entro al galpón empiezo a estornudar.
0: Le da alergia al trabajo.
5: Me da alergia, se me ponen todos los ojos llorosos.
4: Yo empiezo a estornudar para hacer ver que entro.
0: Claro,
4: si alguno está utilizando el galpón para sus aventuras amorosas,
0: sí, señor.
4: Yo entro y hago...
0: Bueno, yo cuando entro me cruzo con la zarigüeya, que ya le conté.
4: Claro. También le estornuda.
0: ¿Vio cómo la mira la zarigüeya?
4: Nunca vi una zarigüeya.
0: Pero ese...
5: La comadreja.
0: No,
5: sí.
0: no es el mismo.
5: Pero
0: es,
5: se llama comadreja.
0: Es parecido. No. Es otra
5: Sí, es gorda.
4: Acá no hay zarigüeya.
0: Sí,
4: ¿no?
0: que hay.
5: Sí, parece un animal que lo hubieran rociado con aceite.
0: Y hace sobreactúa. Horrible. La zarigüeya lo amenaza.
5: Sí.
0: Y no hace nada. Pero le hace.
5: Sí, una cara horrible tiene.
0: Ah. Y si usted le hace frente.
4: Marto.
5: No, no, la zarigüeya.
0: Y si le hace frente, se hace la muerta. Y le larga un olor pestilente.
4: Sí, sí. Claro, pero las tiene todas.
0: Y sí, para, sí, como para que usted crea que
4: sí,
0: se
4: claro. Porque la descripción.
5: Porque debe
4: de
5: tener
4: amigos.
5: Debe tener un parentesco con el zorrino.
4: Pero, yo no sé. Zorrino.
0: Puede ser, pero es un marsupial. El zorrino,
4: sí,
0: ¿no?
4: Sí, sí.
5: Bueno.
0: Creo que no.
4: No, bueno, el zorrino no.
0: No, no. No. Es mamífero el zorrino.
4: Sí, claro, es como un zorro, sí, por eso es el claro. Zorrino. Zorrillos no, no. También. Pero está... es característico el olor.
5: Claro.
4: Famoso por su olor. Pepe la Peste. No, sí, Pepe sí. La Peste, el personaje de dibujo animado.
5: Sí, sí, me acuerdo.
4: Un zorrino francés.
5: Sí, sí, sí, que se enamoraba de...
0: Y tenía una novia, zorrino.
4: Tenía una novia o muchas novias.
5: Pero no eran gatos las novias, me parece.
4: No, no,
5: eran de su misma especie.
0: Señor, se confundió, por favor. No. Sus novias eran gatos.
5: Claro. Por favor. Retire lo que dijo.
0: Por favor, señor, bueno. Se le mezclan los cables y dice cualquier cosa. Bueno, qué barbaridad.
4: Bueno, eso es todo. Como reflexión final, el galpón no es meramente un cuarto de depósito, sino... un microcosmo.
0: Sí,
4: no,
0: bueno,
4: sí,
0: pero...
4: mi abuelo me decía, anda a traerme la pinza del microcosmo. Sí. Andá hasta el microcosmo.
0: Y da pereza ordenarlo porque después lo ordena y no le dura nada.
4: No, no. Y aparte lo ordena y empieza a no saber dónde están las cosas.
0: No, no, y hay que tirar
4: no,
0: todo.
4: No dura nada las cosas. Ni limpiarlo, ni pintarlo, imagínense.
0: Nada,
4: todo está todo colgado de clavos.
0: Sí, sí, todo ahí sí, claro, y arrumbado. Claro.
5: Se puede pintar con cal.
0: Es peor.
5: Bueno,
0: y la cal.
5: Déjelo así.
0: No, pero la cal absorbe la humedad, es un desastre.
4: Bueno, no,
0: es un desastre. Es un desastre la cal, es lo peor.
4: Bueno, eso es todo. En los Estados Unidos hay muchos galpones.
5: Sí.
0: Pero son todos
4: yo en mi
0: muy
4: casa
0: peligrosos.
4: En la casa de mi infancia tenía galpón.
5: Claro.
4: Tenía galpón.
0: Sí, las casas con jardín tienen. Sí, sí. Algún cuartucho tiene.
4: Sí, sí.
0: Sino donde guarda las cosas y de todo. Es así.
4: Galpón y gallinero tenía. ¿Y sabes qué tenía? Tenía parra.
0: Ah, claro, antes había mucho
4: la
0: lugar.
4: La forma de enramada.
0: Sí.
5: Sí. Sí, señor.
4: Muy lindo era eso, ¿no? Sí. Se acostumbraba mucho.
0: Sí.
4: En las casas antiguas. Bueno, señores, creo que hemos salvado muchas vidas.
0: Para
4: lo mejor es no entrar nunca al galpón.
0: No.
4: O no tenerlo.
0: Ir a para buscar algo.
5: ¿Y dónde no. pone las cosas viejas?
0: Tiene que poner todas
4: no,
0: las
4: la
0: cosas.
4: Tira.
5: A mí me gusta, por ejemplo, juntar en frascos de mermelada, los limpio, los lavo.
4: Sí.
5: Tornillos, tuercas.
0: Y si no hace nada.
4: Ah, yo creí que usted hacía mermelada
5: no.
4: y la guardaba en el galpón.
5: No.
0: Guarda todos los frascos, después tienes que poner un cuadro.
4: Solo,
0: llama a un tipo
4: más.
0: Que viene a hacerlo.
5: Me encanta tener.
4: Mucha gente usaba los frascos de miel antiguamente.
5: Sí.
4: Para incrementar la cantidad de vasos que disponía
5: sí.
4: Eran vasos.
0: Sí, me acuerdo,
5: sí.
0: Los gruesos.
4: Vasos de mala calidad, pero vasos.
0: Y miel de pésima calidad.
4: Pero miel.
0: Pero miel. Bueno, mire...
4: Este es un programa de pésima calidad,
0: sí.
4: Pero un programa.
5: Bueno.
0: hagamos una pausa. Tras ella, el sordo vence.
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0: Continuamos en La Venganza Será Terrible y ya llega nuestro querido y nunca bien ponderado maestro, el sordo Arnaldo Cancel. Y hoy junto al maestro está la voz de Manuel Moreira. Bienvenido maestro, buenas noches. Buenas noches Moreira.
10: Muy buenas noches, ¿cómo le va?
5: ¿Cómo anda Manuel?
10: Muy bien.
0: Acá le piden los ejes de mi carreta para el
10: Me encanta.
0: Rosario. Sí, puede ser.
5: Hermosa canción de Atahualpa.

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0: Qué lindo le sale el maestro, ¿eh?
1: 11-6585-5580. Los números que tienen que tener agendados en el celular para contactarse con este programa a través del WhatsApp. Acá piden Crazy.
0: Crazy, ah, es un tema, bueno, yo lo hice un par de veces acá, pero es, calculo que es el que hago yo, que es el de Barclay.
1: Sí, porque debo haber varios Crazy.
0: Sí, está
2: el de Aerosmith.
1: Crazy.
0: Exacto, necesitas un poco más de banda, digamos.
1: Pero no es ese.
0: No, no, es, ese. No, no este, es ese. Este es un tema que parece nuevo, pero tiene más de 20 años.

0: Bueno, el turno de la música del Brasil, que tiene un espacio reservado siempre aquí. A ver qué bolilla sale, esto es del azar puro.
1: 49.
0: 49, no salía.
1: 49.
0: Hace mucho que no salía 49. No,
2: ¿cuántas bolillas hay? 49.
0: Debe sí, haber. Debe haber.
1: 50.
0: ¿O qué será? Es 49.
1: Chico Buarque.
0: ¿O qué será?
2: Y Milton creo que le dicen también, ¿eh? Los dos.

0: Bueno, Gillespie, acá por ahí puede hacer un tema con el maestro.
1: Sí, sí.
2: ¿Con todo gusto? ¿Lista?
1: Sí.
2: ¿No la tiene calentada?
1: Un segundo, no, pongo la boquilla y arranco.
0: Las hojas muertas, que requiere de un clima.
1: Me encanta, sí, sí.
3: Mira cómo se me ponen los pelos.
0: Qué bien. Es un clima especial.
2: Me encanta.